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1: Aquí en el 106.7 FM son exactamente las 18 horas más 7 minutos, 6 con 7, en Pasión Familia Muro Calderón. Nuestro saludo cordial. Reglas para una vida en paz. Damas y caballeros, la vida se volverá más tranquila cuando dejamos de perseguir a quienes no muestran ningún interés y comencemos a valorar a quienes sí están presentes. No se trata, damas y caballeros, de convertirnos en personas orgullosas ni de regresar a indiferencia con indiferencia. Se trata de aprender a reconocer dónde existe reciprocidad y dónde no. No tienes por qué, amigo, amiga, no tienes que estar siempre detrás de alguien para demostrarle cuánto te importa. El cariño necesita también equilibrio, porque si siempre eres tú quien llama, quien pregunta, quien busca, quien visita, quien está al pendiente, alto, observa. Quien realmente quiere estar también encuentra la manera. Apoya a quien te apoya, celebra a quienes se alegran por tus logros. Quédate cerca de quienes te sostienen cuando las cosas no van bien. Porque hay gente que no necesita grandes discursos para demostrar que te quieren. Simplemente ahí están. Y eso hay que valorarlo. Pero también aprende a soltar sin rencor a esas personas en esas situaciones en las que definitivamente decidieron alejarse. No persigas explicaciones donde ya no existe interés. No mendigues atención, no ruegues por un lugar en la vida de alguien. Tu paz, amigo, amiga, radioescucha, repito, tu paz vale demasiado para vivir intentando convencer a otros de que te valoren. Tú no necesitas tener a todo mundo cerca, necesitas tener cerca a la gente correcta. Visita, repito, a quien te reciba con cariño. Llama a quien también se interese por ti, apoya a quien camina a tu lado, y cuando alguien decida ignorarte, no pierdas tu dignidad intentando ganar su atención. Sigue tu camino en paz, tranquilamente, porque una vida tranquila, recalco, no se construye teniendo muchas personas en tu entorno o teniendo muchos amigos ahí en redes sociales. No. Aprendiendo a valorar a quienes realmente aportan amor, respeto y sinceridad en tu vida, así se logra una vida tranquila. ¿De acuerdo? 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

0: casa, ¿qué pensaban de nuestra separación?
1: ¿Mi mamá? 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
0: Sí, ¿te gusta?
1: Me encanta. Además, te cortaste el pelo.
0: Bueno, intenté un cambio completo, pero quiero que me digas una cosa. Realmente, ¿cómo te portaste?

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1: Son las 6:21.
2: Temperatura 31 grados.
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0: Alberto Aguilera Valadez, Juan Gabriel, Inocente Pobre Amigo, 106.7 FM, la hora 18 más 29 minutos. 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
1: Está usted escuchando el 106.7 FM, 18 horas más 32 minutos, faltan 28 a la hora 19.

0: 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Son las 6:40.
1: Temperatura 31 grados.
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8: Aquí llega don José José, 18:42. 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
1: Aquí llega Janet, exactamente 18:47.

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1: Está usted escuchando, está usted disfrutando del 106.7 FM. Son las 18 horas con 52 minutos. La siguiente melodía fue escrita por una pareja, marido y mujer, en un momento muy privado, muy íntimo, inspirados en su amor maduro y no en un amor idealizado. En esta melodía de Gloria Estefan, que fue lanzada por allá por los 90s, en su aclamado álbum Mi Tierra. Pero además de la bella letra que posee, lo que es más bello todavía es cómo se gestó esa obra. Fue escrita junto a su esposo Emilio Estefan, en un momento muy casual y cotidiano en la cocina de su casa. Lejos de hablar, como ya lo comentaba, de un amor idealizado o del romance perfecto, habla de un amor real, que sufre, que se equivoca, pero que decide luchar por seguir vivo y aprendiendo. La mejor pareja no es la que nunca discute, sino la que sabe cómo resolver sus problemas, mientras exista el deseo profundo de enmendar los errores del pasado y comprometerse a demostrar el amor durante el resto de su vida. Por eso el tema se titula Con los años que me quedan.

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1: Está usted escuchando el 106.7 FM, 3 minutos para la hora 19.

0: 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Son las 6:59.
1: Temperatura 31 grados.
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5: Está usted escuchando Pasión 106.7 FM. Le sobran 2 minutos a la hora 19. Continuamos ahora al estilo de Mijares.

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1: Sigue escuchando Pasión 106.7 FM, las 7:14.

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1: Está usted escuchando el 106.7 FM. Buenas noches. Las 7, las 19 con 17 minutos, Rocío. Rocío Jurado.

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1: Son las 7 y 20 minutos.
2: Temperatura 31 grados.
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8: Ahora en Pasión 106.7 FM, las 19:22, Daniela Romo, con este Veneno para Dos.

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1: 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Son exactamente ya las 19:33, faltan 27 minutos para las 20 horas.

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1: Son las 7 con 40 minutos.
2: Temperatura 30 grados.
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4: Atención, amigos radioescucha, ya son las 19:42. Faltan solo 18 para las 8. Quiero invitarte en esta noche para que no borres o no trates de borrar ningún día de tu vida. Ni siquiera aquellos que todavía te duele recordar. No borres, por ejemplo, las lágrimas, las despedidas, los errores, ni aquellas noches en las que sentiste que ya no podías más, porque también esos días forman parte de ti, de tu historia. Los días malos no llegaron para destruirte, llegaron para enseñarte lo que jamás habrías aprendido en los días fáciles. Te enseñaron, por ejemplo, a levantarte cuando nadie sabía que estabas cayendo. A seguir caminando cuando no tenías fuerza, a descubrir que dentro de ti había una fortaleza que todavía ni conocías. Y también estuvieron los días bonitos. Esos que llegaron con un abrazo, con sonrisas, con familia, con amistades, momentos sencillos y recuerdos que todavía, hoy, te hacen sonreír. Guárdalos también, porque la vida no está hecha solamente de felicidad o solamente de dolor. Está hecha de todo un poco. De encuentros, de despedidas, de comienzos, de finales, de lágrimas, de sonrisas, de perder y de volver a encontrarte. Quizás algún día alguien te rompió el corazón, pero también te enseñaron a elegirte. Quizás algunas personas se fueron, pero dejaron una lección. Quizás ciertas puertas se cerraron, pero te obligaron a buscar un camino diferente. Nada fue completamente en vano. Cada día que sobreviviste te trajo esos momentos. Por eso digo que no borres ningún capítulo, porque incluso las páginas más tristes te ayudaron a escribir la persona que eres hoy. Quizás los mejores momentos todavía no han comenzado. Eso también es vivir, caer, aprender, sanar, volver a creer y seguir adelante. ¿De acuerdo? Les habla Filiberto Pérez García, servidor, y los invito a continuar con Pasión.

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aquí en el 106.7 FM, son exactamente las 19:54. Damas y caballeros, señoras y señores, faltan 6 para las 20 horas, 6 para las 8. Esta melodía que vamos a escuchar a continuación fue escrita mientras Amanda Miguel estaba embarazada y retrata perfectamente a una mujer plena. Este tema, decíamos, fue compuesto por Amanda Miguel, su esposo Diego Verdaguer y Graciela Carballo. Fue grabada por allá por 1984, mientras que Amanda Miguel se encontraba embarazada de su hija Ana Victoria, lo cual impregnó el tema de una ternura muy particular y optimista frente a la vida. La letra, señoras y señores, es un hermoso homenaje a la belleza de lo cotidiano y a la intimidad en pareja. El mensaje central es que la verdadera felicidad no siempre se encuentra en grandes lujos o en eventos extraordinarios, sino en los momentos sencillos, en los momentos relajados que componen la rutina. Como dice el nombre de la canción, a veces se nos olvida agradecer esas pequeñas cosas, como el simple hecho de despertar tardecito rico, sin la presión de un reloj despertador, de un reloj que nos esté molestando. Hay un momento muy honesto de amor propio, cuando se mira al espejo y se acepta así, tal cual es, sin importarle las pequeñas contrariedades de la vida. También se retrata la intimidad de una relación amorosa, el juego de despertar a su pareja y compartir un momento de picardía refleja un amor maduro, tranquilo y profundo. Prácticamente nos dice que cuando estás en paz contigo mismo, contigo misma, y acompañado de la persona que amas, tu hogar, tu rutina diaria, se convierte en el mejor lugar del mundo. De eso se trata esta melodía, la escuchamos completita, 5 minutos. Buenas noches, para que sean las 20 horas.

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1: Son las 7 y 59 minutos.
2: Temperatura 29 grados centígrados.
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7: 106.7 FM, son exactamente las 20 horas. Buenas noches, las 8 más un minuto, 8-1, en la comarca lagunera, Coahuila y Durango. Como siempre, un placer saludarles y ofrecerles buena música a través de Pasión. A veces queremos empezar de nuevo y no sabemos por dónde hacerlo. Lo más interesante, amigos nuestros, lo más importante es que hay que empezar por nosotros mismos, por querernos, por dejar de buscar aprobaciones, por entender que no necesitábamos que alguien más nos eligiera para reconocer nuestro propio valor. Empecemos por escucharnos, por respetar nuestros límites y alejarnos de aquello que nos quita, nos roba la tranquilidad, por dejar de insistir donde ya no hay reciprocidad. Vamos a elegir, damas y caballeros, paz mental, aunque algunos no entiendan esa distancia. Vamos a elegir amor propio, aunque se tenga que aprender a caminar sin ciertas personas. Esto no es fácil. Hay días, hay noches con dudas, días en los que se quiera regresar a lo conocido, momentos en los que nos preguntamos si estamos haciendo lo correcto. Poco a poco entendemos que sanar también significa dejar de volver a los lugares ahí donde pues nos causaron daño. Dejar de perseguir respuestas, los por qué a mí. Dejar de explicar las decisiones, dejar de cargar culpas que no nos corresponden. Debemos volver a disfrutar, pues, de las cosas sencillas. Una mañana tranquila, una conversación sincera, una tacita de café, una caminata, una oración, un momento de silencio. Debemos volver a sonreír sin tener que fingir, ¿de acuerdo? No necesitamos demostrarle nada a nadie. No queremos encajar donde teníamos que dejar de ser nosotros mismos. Hemos aprendido a perder personas. Y eso no siempre significa que hayamos perdido. A veces significa recuperar la paz que habíamos entregado por intentar conservarlas. Debemos entender hoy que volver a empezar no siempre significa comenzar desde cero. A veces quiere decir comenzar desde la experiencia, desde las heridas, desde todo aquello que aprendimos. Y un día, damas y caballeros, señoras y señores, sin darnos cuenta, vas, te miras al espejo y descubres que después de tanta tormenta volviste a florecer. No porque la vida se haya vuelto perfecta, no, sino porque finalmente aprendiste a no abandonarte a ti mismo, a ti misma. Les habla Filiberto Pérez, García Servidor, y los invito a continuar con Pasión.

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0: Los Abson en Pasión 106.7 FM fue en un café. Esta tarde, amigos radioescuchas, antes de irnos a la pausa comercial, una persona nos decía, se quejaba amargamente por, entre comillas, no tener nada. No tengo nada, decía. Bueno, vamos a platicar sobre este tema después de la pausa, ya nos alcanzó, y regresamos para comentar acerca de esta situación de queja. 106.7 FM, Pasión, continuamos.
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2: Son las 8 y 20 minutos.
3: Temperatura 29 grados centígrados.
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0: Ahora son exactamente las 20 horas más 21 minutos, 20:21. Hablábamos de esta situación de queja. Amigo, amiga, radioescucha, si tienes una familia que te ama, algunos, aunque sea pocos, buenos amigos, comida en tu mesa y un lecho donde dormir esta noche, te aseguro que eres mucho más rico de lo que tú crees, de lo que tú piensas. Entonces no digas que no tienes nada. Muchas veces, damas y caballeros, señoras y señores, vivimos tan pendientes de lo que todavía no tenemos, que olvidamos agradecer todo lo que sí está en nuestras manos. Por ejemplo, nos preocupamos mucho por el dinero, por una casa más grande, por tener más cosas, por alcanzar aquello que creemos, según nosotros, nos hará felices. Y mientras tanto, hay personas que darían todo por recuperar, por ejemplo, la salud perdida, por volver a abrazar a alguien que ya no está, por sentarse otra vez a la mesa con la familia completa. Por eso, antes de decir, mi estimado amigo, es que no tengo nada, te invito para que mires en tu entorno. Tienes vida para empezar. Tienes cada mañana un nuevo amanecer. Tienes personas que te quieren, un lugar donde descansar, algo para comer y una oportunidad más para comenzar de nuevo. Eso también se llama riqueza. Tal vez en este momento no tengas todo lo que deseas, pero te invito para agradecer por todo lo que sí tienes, porque la verdadera abundancia no siempre está en una cuenta bancaria. A veces, atención, porque aquí viene el meollo del asunto, a veces esa verdadera abundancia está en una plática con nuestros papás, en la sonrisa de un hijo, en un abrazo sincero, en un cafecito rico compartido, en llegar a casa y que alguien te espera. Está en poder respirar, caminar, trabajar, soñar y seguir luchando. No necesitas tener una vida perfecta, atención. Esto es importantísimo. No necesitas tener una vida perfecta para tener una vida bendecida. Aprende a valorar lo que hoy te parece cotidiano, porque muchas veces lo que hoy damos por sentado mañana será aquello que más extrañaremos. Así que por favor ya no te enfoques solamente en lo que te falta. Agradece más, quéjate menos, ama mientras puedas, abraza mientras estén contigo y disfruta de lo sencillo de la vida, porque cuando aprendemos a agradecer, descubrimos algo verdaderamente maravilloso. Quizás no tienes todo lo que quieres, pero tienes mucho más de lo que necesitas para sentirte verdaderamente bendecido. Buenas noches, les habla Filiberto Pérez García, servidor. Los invito a continuar con Pasión.

0: Algo de mí, Camilo. Son las 20 más 32, faltan 28 para las 21 horas.
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1: Son las 8:40.
2: Temperatura 28 grados.
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7: Gracias por seguir escuchando el 106.7 FM. Buenas noches. Son las 20:42. Faltan 18 para que sean las 21 horas. La siguiente melodía habla sobre la entrega total, sobre la entrega absoluta de una mujer a un hombre. Fue escrita por el maestro Rafael Pérez Botija, por allá por 1982, e interpretada por la cantante Dulce. Con los años ha sido interpretada por otros cantantes, pero la verdad es que con Dulce nos quedamos, ¿eh? Así como ella lo hizo desde la primera vez. La letra narra el momento en que alguien toca fondo tras una ruptura. La protagonista está sumida en un dolor tan grande que decide renunciar a su orgullo y a su ego. En la época en que esa balada tuvo su auge, el sacrificio, el sufrimiento trágico y la sumisión era algo, entre comillas, normal. Se creía que el amor verdadero se medía por cuánto estabas dispuesto a sufrir o a dar de ti mismo para mantener a la otra persona a tu lado. Sin embargo, hoy, precisamente hace poco, en el feminismo moderno, una persona comentaba que esa entrega se percibe como sobajarse, pero pues naturalmente que no tiene nada de malo amar a un hombre de esa forma, con esa intensidad, y cuando sabes lo que esa persona vale, y también viceversa, también a una mujer. Vamos a escucharla completita, damas y caballeros, señoras y señores, en la voz de Dulce, 106.7 FM. Pasión.

0: Fue la voz de Dulce y Déjame Volver Contigo. Son ya las 20:46, 14 antes de las 21 horas.
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0: Aquí llegan las chicas de Pandora, damas y caballeros, buenas noches.

0: ¿Cómo te va, mi amor? Fue la presencia musical de las chicas de Pandora. Damas y caballeros, 9 minutos para que sean ya las 9 en la comarca.
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1: Son las 8 y 59 minutos.
2: Temperatura 28 grados.
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0: Son las 9:20.
1: Temperatura, 27 grados.
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2: 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Ya sea en la oficina, en la universidad o cuando no quieres cocinar, las sopas instantáneas siempre te sacan de un apuro. Pero, ¿alguna vez has leído las letras chiquitas de su etiqueta? Antes de abrir tu próximo paquete, tienes que conocer los resultados de nuestro estudio de calidad.
3: Un bordado tradicional es historia, trabajo y memoria colectiva. Pero hoy en día se enfrenta a la producción industrial y a la falta de información en el mercado. ¿Es posible usar la tecnología a favor de las artesanas y los artesanos? Si quieres saber cómo la inteligencia artificial puede ayudar a la defensa de un bordado tradicional, quédate en Revista del Consumidor Radio.
1: Revista del Consumidor.
3: ¿Llegas con cansancio y tienes poco tiempo para cocinar? ¿Se te antojó una sopa calientita, lista en unos minutos?
2: Las sopas instantáneas pueden parecer una solución práctica, rápida y económica. Por eso hay quienes las tienen en sus despensas.
3: Pero, ¿qué estamos llevando a nuestra mesa cuando elegimos una?
2: Para saberlo, en el laboratorio de Profeco se analizaron 33 sopas instantáneas y se revisó desde su información comercial hasta su aporte nutrimental. ¿Qué revisamos?
3: Primero, revisamos que la información comercial esté completa.
2: Verificamos que las sopas incluyeran los requisitos de etiquetado como denominación, responsable del producto, contenido neto, lista de ingredientes, alérgenos, instrucciones de uso, lote y fecha de caducidad o consumo preferente.
3: También revisamos que, si es el caso, los productos exhiban los sellos de advertencia de exceso de algún componente crítico para la salud.
2: Por cada 100 gramos de producto se determinó la cantidad de proteína, grasa, carbohidratos, agua y aporte energético.
3: Una prueba fundamental, determinar el contenido de sodio. Esto, debido a que su ingesta debe ser controlada para prevenir riesgos en la salud cardiovascular.
2: ¿Qué encontramos?
3: Todas las sopas analizadas tienen al menos dos sellos negros de advertencia. Uno por exceso de grasas saturadas y otro por exceso de sodio.
2: ¡Ojo con esto!
3: Un vaso estándar de sopa instantánea de entre 64 y 68 gramos, ya preparado, contiene por lo general más del límite de sodio recomendado por la Organización Mundial de la Salud.
2: Además, su aporte energético, que está relacionado con la cantidad de grasa, es de alrededor de 300 kilocalorías.
3: Más de los resultados. Ramen Express by Chef Wu, sopa de ramen vegetariana, declara 85 gramos de contenido neto, pero no llegó ni a los 80.
2: Seis productos no presentan completa su información comercial.
3: Algunos tienen mayor cantidad de grasa de la indicada en su etiqueta. Dos son de la marca Nama. Uno de Maruchan, pasta rápida yakisoba, y otro de Nissin, pasta UFO Fuego.
2: También encontramos un producto que declara cero azúcares añadidos, pero en su lista de ingredientes dice dextrosa. Ramen Express by Chef Wu. Fideos instantáneos calientes y picantes.
3: Ahora seguro te preguntarás, ¿qué hago si me gusta consumir estas sopas?
2: Sabemos que una sopa instantánea puede sacarnos de un apuro y disfrutarla de vez en cuando no significa que estemos haciendo algo mal.
3: La clave está en no convertirla en nuestra comida de todos los días.
4: Tenemos que entender que son productos que tienen un alto valor energético. Por eso son productos que tenemos que consumir con ciertas precauciones. Por ejemplo, no son productos que se recomienden de forma cotidiana, por ejemplo, para personas con sobrepeso, con obesidad, con hipertensión.
2: Y antes de comprar, revisa los sellos, los ingredientes, considera su información nutrimental y comercial.
4: Bueno, es muy importante que consideremos que cuando vamos a comprar un producto, chequemos la fecha de caducidad o el consumo preferente, que el empaque sea el adecuado, bueno, que no tenga rupturas y demás, que esté en buen estado.
3: Si tienes un poco más de tiempo, una sopa casera es una buena alternativa para ahorrar y mejorar su valor nutrimental, por ejemplo, con vegetales, queso o pollo.
2: Y antes de terminar, vamos a derribar un mito. ¿Las sopas instantáneas son de plástico?
4: Se ha pensado durante muchos años que son productos que son de plástico o que es un producto que se queda pegado alrededor del intestino por varios días. Esto no es cierto. Finalmente son productos que están compuestos principalmente por carbohidratos, pero también tienen un porcentaje de proteínas y de grasa. Nuestro organismo es tan sabio que tiene las sustancias necesarias como enzimas o ácidos gástricos para poder digerir completamente la muestra y se va a procesar como cualquier otro alimento.
2: Porque cuando conoces lo que consumes, puedes tomar mejores decisiones.
1: Vista del consumidor.
3: ¿La inteligencia artificial será capaz de salvaguardar la identidad comunitaria?
2: Un bordado tradicional no es solamente una combinación de hilos, figuras y colores.
3: Cada pieza es un conjunto de conocimientos transmitidos de generación en generación. Historias familiares, símbolos comunitarios y maneras particulares de comprender el mundo.
2: Sin embargo, en la actualidad es muy común encontrar en tiendas físicas y redes sociales productos que copian estos diseños tradicionales. Muchos de ellos son fabricados mediante procesos industriales y se comercializan sin reconocer su lugar de procedencia.
3: Con esto, no solo se copia una imagen, sino que se invisibiliza a las personas y comunidades que han conservado ese conocimiento.
2: Esta práctica también afecta a las personas consumidoras, ya que podríamos llegar a pagar un precio mayor bajo la falsa creencia de que adquirimos una pieza hecha a mano o de que nuestro dinero beneficiará directamente a una comunidad.
3: Al final, la decisión de compra se realiza sin la información suficiente. Por esta razón, es indispensable promover mecanismos que nos permitan conocer el origen real de los productos.
2: Antes de comprar, hay que preguntarnos, ¿quién elaboró la pieza y dónde fue producida? ¿Su fabricación fue artesanal, industrial o mixta?
3: ¿Qué técnicas y materiales se utilizaron?
2: Y también, ¿existe autorización para usar el diseño? ¿Y quién recibe los beneficios de su comercialización?
3: Aquí es donde puede intervenir la inteligencia artificial. Esta tecnología puede analizar imágenes para localizar características visuales que se repiten en diferentes productos.
2: En el caso de los bordados, un sistema entrenado podría estudiar la forma y distribución de las figuras, la posición de los colores, la simetría de las puntadas, midiendo el grado de semejanza entre una pieza artesanal original y el diseño de una prenda nueva.
3: Pero ten cuidado, los proyectos de inteligencia artificial necesitan datos y en este caso no estamos hablando de simples archivos digitales. Hablamos de trabajo, de identidad, de conocimiento y de toda una memoria colectiva. Por eso, antes de registrar cualquier imagen, debe existir una explicación transparente para las comunidades sobre la finalidad del proyecto. ¿Cómo funciona la tecnología, sus beneficios, riesgos y qué medidas de seguridad se aplicarán para evitar filtraciones?
2: También tienen derecho a saber quiénes tendrán acceso a esa información, cuánto tiempo se guardarán las fotografías y si el uso será para fines académicos, industriales o comerciales.
3: La autorización debe ser comprensible, libre y específica. No basta con solicitar una firma si las personas no recibieron información suficiente o si no cuentan con mecanismos para cancelar posteriormente su participación.
2: No olvides que una inteligencia artificial responsable puede ayudar a identificar coincidencias y apoyar en la documentación cultural. pero su verdadero valor dependerá siempre de la manera en que sea diseñada y utilizada.
3: Como personas consumidoras, nuestro verdadero poder está en informarnos sobre el origen de lo que compramos para valorar y respetar el trabajo de las personas artesanas.
2: Te invitamos a leer más sobre este tema en la Revista del Consumidor de septiembre. Ve a la revista, descúbrelo y no te pierdas un detalle muy especial. El artículo está escrito totalmente en náhuatl.
3: Una manera de darle voz y valor a nuestra diversidad cultural.
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4: ¿Qué tal? ¿Cómo está? Un gusto saludarle. Yo soy Lupita Richards y como cada fin de semana nos encontramos en Voces y Vidas. Le agradezco que nos acompañe a través del 106.7 de FM Pasión y de nuestras redes sociales. Fíjese que en esta ocasión es una plática muy especial en este entorno de un mes como es septiembre, pero también por tanta experiencia, por tantas cosas lindas y por tantos momentos en la vida que nos ha llegado a encontrarnos. Y primero voy a empezar con el nombre oficial y después, como lo voy a estar nombrando porque no me va a salir otro nombre, me da mucho gusto recibir aquí a Guillermo Enrique Ávila Cortés, mejor conocido como Pollito. Pollito, bienvenido a Voces y Vidas.
5: A tus órdenes, Lupita, muchas gracias por la invitación a este eventito.
4: A esta entrevista, Pollito, ahorita nada más hay que acercarnos un poquito más, sí, el micrófono para poder platicar. Fíjate, Pollito, que en este programa la invitación es a platicar un poco de esa vida, de esas experiencias, de que no sabemos en qué momento podemos inspirar a otra persona o que hayamos coincidido en el caminar. Y tú eres un hombre con mucha experiencia. Tú eres de profesión, eres un reportero gráfico, estás en el momento. Aquí saludamos a nuestra anfitriona, que le agradecemos a Vero Soto que nos haya permitido estar aquí en el Continental para esta entrevista. Y bueno, Pollito, platícanos quién eres, por qué te dedicas a la fotografía. Ya por ahí, revisando un poco tu... Bueno, para empezar, eres chilango, ¿verdad, Pollito?
5: Gracias a Dios.
4: Ajá. Platícanos un poco de quién es Guillermo Enrique.
5: Bueno, Guillermo Enrique nació en la Ciudad de México en el año del 51. Mi padre era fotógrafo también.
4: Okay.
5: Mi madre se dedicaba al hogar. Uh-huh. Y entonces cursé mi primaria, mi secundaria, y en la prepa nada más estuve 6 meses. Sí. Por falta de mi padre que falleció, yo quedé huérfano a los 15 años.
4: Okay.
5: Y tenía yo un hermano que también, en paz descanse, también era fotógrafo. Entonces él me empezó a llevar a sus eventos,
4: sí,
5: que era la Cruz Roja. Ajá, tenía la fuente de policía.
4: La policía acá, ajá.
5: Y entonces pasaba por mí los domingos, me consiguió un trabajo en el Heraldo de México. Y yo estaba en el departamento de circulación. Yo hacía las etiquetas para los bultos de periódico que se mandaban a todo el país. Y en mis ratos, los domingos que descansaba yo, pasaba mi hermano por mí. Él pasaba a la casa, me llevaba a la Cruz Roja y me decía, ahorita regreso. Y me dejaba una cámara. Y entonces regresaba, pero a las 4 o 5 horas. Ajá. Pues mientras, pues estaba yo cubriendo, o sea, la fuente de policía por parte de él, y nada más llegaba por mí, ¿qué hubo? Hubo esto y esto y esto y esto.
4: O sea, tú te lanzaste solo ahí a sacar lo que saliera.
5: Exacto, exacto. Ajá. Ahí me dejaba, ¿verdad? Para que cubriera. Ajá. Y mientras él se iba, ¿quién sabe a dónde? Entonces, se daba cuenta el jefe de fotógrafos de ahí, del Heraldo, y me dijo, oye, ¿por qué no te pasas con nosotros? Yo, pues es cuestión que le hable al señor Cetina, que era el jefe de circulación. No, dice, pues sí, pero tú dime cuándo. No, pues ahorita. Ah, pues ahorita. Entonces fue, habló con el señor y ya me dijo, no, sí, órale, Guillermo. El señor Cetina me regalaba revistas de fotografía para que me fuera yo ambientando.
4: Ajá.
5: Sin saber que mi padre era fotógrafo y también mi hermano, ¿no? Entonces de ahí ingresé al Heraldo de México con esa fotografía y ahí estuve 7 años.
4: ¿Y qué cubrías en el Heraldo?
5: Principalmente la fuente de policía.
4: Sí, o sea que tú traes esa experiencia inicial en la fuente policía.
5: Es que, cuando entra uno en esa época, cuando entraba uno de fotógrafo, lo primero que hacían era integrarlo al laboratorio para que fuera aprendiendo a revelar, imprimir, porque en esa época pues, no había computadoras.
4: Ajá.
5: Y yo pasé directo de a fotógrafo y ya tenía yo cierta experiencia con el laboratorio, porque años antes trabajé yo con la dinastía Casasola. Uh-huh. Que era estar de laboratorista.
4: Okay. Tú revelabas,
5: yo revelaba, imprimía
4: todo esto. Ah.
5: Mario Casasola era fotógrafo de una agencia de autos. Entonces siempre imprimía hasta 100, 200, 500 fotografías, y en ese tiempo era puro blanco y negro.
4: Ajá.
5: Y hacíamos póster, murales y todo eso. Entonces ahí fui aprendiendo. Entonces ya
4: pues estabas muy chavito, ¿no?
5: Me evité, sí, pues tenía yo 16 años.
4: 16 años.
5: Entonces ingresé ya al Heraldo y ya entré de fotógrafo. Y ya empecé en policía y luego de ahí a sociales, el cambio.
4: Pues oye, muy
5: drástico,
4: brusco,
5: medio drástico. Sí. Y ya después de información general, deportes y todo.
4: Sí. Oye, Pollito, ¿tú encontraste esa verdadera vocación en la fotografía o ese gusto por lo que viste en tu casa, o en algún momento de la vida pensaste en alguna otra alternativa, o como que la vida, tu papá, tu hermano te fueron llevando y te fueron agarrando, llevarte a ese punto donde te gustara la fotografía? Porque yo, de que te conozco, siempre te he visto con una cámara, sí, fotográfica.
5: No, yo cuando terminé la secundaria,
4: sí,
5: yo quería ingresar a Chapingo. Incluso mi hermano me consiguió el pase para hacer los exámenes de admisión. Por 5 puntos no logré la beca. Y como en ese tiempo no había mucho dinero.
4: Ajá.
5: Entonces pues dejé eso.
4: ¿Qué ibas a estudiar?
5: Agronomía.
4: Agronomía, y sí, es agronomía, ¿verdad?
5: Y entonces me quedé, dije, ¿ahora qué? No, pues fotógrafo. Y entré a la fotografía, me empezó a gustar. Mi padre me enseñó las primeras clases.
4: Sí.
5: Y manejábamos una cámara, la Speed Graphic, en ese tiempo la de Focus.
4: Uh-huh.
5: Y que había que echarle salivita al foquito para que hiciera contacto en el flash.
4: Uh-huh.
5: Y así te digo, entonces ya de ahí del Heraldo me pasé a trabajar al periódico Novedades.
4: Uh-huh.
5: ¿Por qué? Por el sueldo.
4: Sí.
5: Porque en el Heraldo ganaba yo 100 pesotes a la semana.
4: Órale.
5: Ajá. Y que era mucho en ese tiempo, ¿verdad? Al menos para mí.
4: Ajá.
5: Del Heraldo estuve 4 años y de ahí me pasé a Ovaciones.
4: O sea, Heraldo, Novedades y Ovaciones.
5: Sí. En Ovaciones, pues ahí sí, era más cuestión de deportes.
4: Uh-huh.
5: Y incluso gracias a, también gracias al Heraldo,
4: sí.
5: Fui a Alemania a cubrir unos Juegos Olímpicos en Múnich.
4: En Múnich, ¿verdad? Claro, sí, lo porque estaba leyendo
5: en
4: su momento.
5: Y en Ovaciones tuve la oportunidad de ir a China con un equipo de fútbol que organizaba un torneo Ovaciones que se llamaba el Torneo de los Barrios.
4: Sí.
5: Y el que ganaba se iba a Rusia y a España y el segundo lugar se iba a China. A mí me tocó acompañar a la gente a China.
4: ¿Qué te dejó esas? ¿Qué edad tendrías más o menos cuando hiciste esas coberturas, Pollito?
5: Bueno, tendría yo 19, 21 años más o menos.
4: ¿Qué se sentía o qué sentiste en ese momento o lo llegaste siquiera a reflexionar de tener esa oportunidad de hacer estos viajes que a lo mejor en esa época eran más complicados? ¿Tú cómo lo viviste?
5: No, mira, yo, por ejemplo, cuando estaba yo chico, yo vivía ahí cerca del aeropuerto de la Ciudad de México.
4: ¿El Benito Juárez?
5: El Benito Juárez. Y pasaba yo cerca y había una cafetería que era de Wings.
4: Ah, sí.
5: Y estaba un avión y esa era la cafetería. Y entonces decía yo, ¿cuándo se me hará subirme un avión? Porque ni a la cafetería entraba yo, ¿verdad? Y nada, pasó el tiempo. Ya con el paso del tiempo y con la experiencia y con eso, pues ya cada semana viajaba yo en avión. Y son experiencias que le agradan a uno, ¿verdad?
4: Sí, que te marcan un momento.
5: Sí, me marcan.
4: Ajá. ¿Qué sentiste el primer momento que te subiste un avión? ¿O qué dijiste? ¿Sueño cumplido?
5: La primera vez que me subí a un avión,
4: ajá,
5: fue precisamente aquí al estado de Coahuila,
4: uh-huh,
5: cuando fue lo del accidente de los mineros en Barroterán.
4: Uh-huh.
5: Me dijeron, estaba yo en el periódico, y me dicen, órale, un fotógrafo que se vaya al aeropuerto porque va a salir a hubo una explosión así.
4: Sí.
5: Y entonces me dicen, pues órale, Ávila, vete.
4: Sí.
5: Entonces ya me fui al aeropuerto y el jefe de porque iba yo con gente de la Cruz Roja.
4: Sí.
5: Y entonces llegué y me dije el presidente que estaba ahí, el presidente de la Cruz Roja, señor Casanova, me dice, no, es que ya estamos llenos. Digo, bueno, pues entonces me regreso. Pero quién sabe cómo me vería o qué sería. Dice, a ver, sacrifiquen a uno y metan al fotógrafo. Pues ni sacrificaron, me metieron de esta manera, ¿verdad?
4: Sí.
5: Y vine aquí a
4: ¿Fue tu primer vuelo?
5: Fue mi primer vuelo. No, hombre. Ya no más veía así, oye, ¿por qué se ve tan chiquito? ¿Y por qué está dando tantas vueltas?
4: Ajá.
5: Entonces, eran experiencias, ¿eh?
4: Claro, sí, es que todos asumimos, un avión, te subes. Digo, yo creo que en cualquier época de tu vida, el momento, ¿verdad?
5: Sí.
4: Hay gente que en su vida se ha subido un avión y todos asumimos que es lo más fácil. Pero esa, a final de cuentas, eso te llevó esos viajes a cubrir cosas de lo que a ti te gustaba. Le empezaste a agarrar así ese gusto y esa pasión a la fotografía cada que hacías una cobertura o desde que dijiste ya me voy a dedicar a la fotografía, ya dijiste esto es lo mío.
5: No, yo desde que entré al Heraldo ya decía yo soy fotógrafo.
4: Ajá.
5: Reportero gráfico, porque antes fotógrafos decían fotógrafos los de la villa.
4: Ajá, eso es de que el recuerdo. Okay.
5: Entonces, sí.
4: Ah, okay.
5: Y fundamos ahí en la Asociación de Reporteros Gráficos de los Diarios de México, que abarcaba todos los medios.
4: Esa todavía sigue existiendo, todavía, ¿verdad? Sigue existiendo. Bueno, ratito vamos a platicar porque hay algo interesante. Oye, Pollito, ¿y cómo describirías a Guillermo Enrique Ávila al ser humano? Más allá de esta experiencia que nos has dicho de cómo iniciaste, que eso es muy importante, empezaste muy jovencito y todo eso lo que nos has dicho. ¿Cómo te describirías tú en unas breves palabras como ser humano o como profesionista de la lente?
5: Pues yo me considero profesional en mi trabajo. También me considero pues sencillo. O sea, me gusta siempre estar alegre con la gente, hacer bromas y todo. Uh-huh. Aunque a muchos a veces no les guste, ni a mi señora.
4: Ándele, no, bueno, ahí esas son palabras mayores, ¿verdad?
5: Pero pues así soy, así seré y así moriré.
4: ¿Eres papá, abuelo, esposo?
5: Soy papá, soy abuelo, felizmente abuelo, y soy divorciado. Uh-huh. Tengo tres hijos allá en México, sí. Y dos hijos aquí. Uh-huh. Pero todos me quieren, afortunadamente.
4: Digo, se ha vuelto a casar, ¿verdad?
5: Sí, claro. Me volví a casar. Cuando llegué aquí a Torreón, me volví a casar.
4: Sí. Oye, Pollito, y bueno, es que no sé si me voy a adelantar esa pregunta, pero pues ya la traigo aquí. ¿Cómo aterrizaste aquí a la laguna? ¿Te quedaste o qué pasó? Ahorita vamos a regresar a tu trayectoria. ¿Ya vamos a ir a la pausa? Bueno, vamos a quedar con esto para arrancar en el otro bloque. Vamos a una pausa. Estamos en Voces y Vidas platicando con Guillermo Enrique Ávila, mejor conocido como Pollito.
3: Pollo.
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4: Yeah.
13: Nissan tiene una agenda activa para cerrar septiembre con una combinación de feria, conciertos, actividades culturales, museos, gastronomía y fútbol. En este último fin de semana, Santos Laguna contra Pachuca, sábado 26 a las 21 horas, Estadio Corona, Umbe, Tour Dueño del Cielo, sábado 26, 21 horas, Coliseo Centenario, Luis Ángel, El Flaco y Julio Preciado, sábado 26 a las 21 horas, Foro de las Estrellas, Feria de Torreón, Laguna Cocktail Fest, con los Claxons, sábado 26 y domingo 27, 13 horas, Centro de Convenciones de Torreón, Talleres Culturales en la Flor de Jimulco, sábado 26, 10 horas, Biblioteca Arturo Orona, Taller de Bisutería para Personas de la Tercera Edad, sábado 26 de 11 a 13 horas, Museo del Algodón, octava audición de Mi Querido Torreón Canta, sábado 26 a las 12 horas, en la Biblioteca Arturo Orona del Ejido de la Flor de Jimulco, presentación de la Banda Municipal de Torreón por el Día Mundial del Turismo, sábado 26 a las 21 horas, en la Explanada Mirador del Cerro de las Noas, Paseo Colón, domingo 27, Calzada Colón. Es así como Torreón cierra septiembre con una agenda para todos los gustos. Para Voces y Vidas, Cecilia Aguilar.
4: Regresamos a Voces y Vidas, estamos platicando con Guillermo Enrique Ávila, mejor conocido como Pollo o Pollito, que es así como yo le digo. Lo primero, y nos quedamos con esa pregunta, o sea, ¿cómo te instalas tú aquí en Torreón siendo tú un chilango de la chilanga banda? A ver, ¿cómo te quedaste aquí en Torreón?
5: No, lo que pasa es que terminando yo en Ovaciones, me fui a la campaña del licenciado López Portillo. Uh-huh. Terminando la campaña, un año después me integraron al pool de prensa al equipo de López Portillo y anduvimos por todo el país. Terminando con López Portillo, me fui al PRI Nacional. Yo fui fotógrafo del licenciado Adolfo Lugo Verduzco, que era el presidente del partido. En una de esas giras vine a caer aquí a La Laguna. Sí. Veníamos a la campaña de Manuel Gamboa Cano en Gómez. Uh-huh. Y ahí estaba un grupo de decanes que eran hermanas, bueno, son hermanas. Y una de ellas era la que ahora es mi esposa.
4: Ay, mira.
5: Uh-huh. Entonces ahí nos conocimos.
4: ¿Echaste el ojillo? ¿Se echaron el ojillo?
5: Pues fue más o menos así, porque resulta que siempre que íbamos en giras, pues entraba el presidente del partido al autobús, luego entraban los invitados y luego entraba el jefe de seguridad y al último entraba yo. ¿Por qué? Pues así era, porque yo saliera primero para tomar las fotografías. Y aquí en Gómez, pues llegamos, saludó el presidente, fotos y toda la cosa y vámonos, se subieron todos. Y cuando iba yo subiendo, una mano me detuvo en el pecho. Su gafete, ah, caray, es que me tengo orden de no dejarlo entrar si no trae este gafete. Ay, vieja payas, la vente. Y esa vieja payas era mi señora.
4: Ahora es tu esposa. Sí. Ah, bueno, pues eso no fue tan romántico.
5: Y entonces yo ya nada más, no, viejo grosero, para que me empuje. Entonces el jefe de ayudantes, no, mire, es que así. Es que a mí no me avisaron por eso. Entonces así fue con... Entonces yo cada 8 días venía yo aquí a Torreón. Uh-huh. De donde estuviera, si estaba yo en Mérida, bajábamos del avión, me iba a la central camionera y me venía a Torreón. Si estábamos en Monterrey, bajábamos aquí en Torreón.
4: Pero ya venías porque venías a saludar a la chica.
5: Ya venía yo a ver a la novia. Ya decimos, ahí nos hicimos novia.
4: Ya del amor al odio hay un paso, ¿verdad?
5: sí. Y entonces ya, hasta que... me decidí venirme para acá porque Manuel Gamboa Cano me ofreció trabajo en Gómez. Uh-huh. Que por cierto, como anécdota, le dijeron a don Manuel, oiga, ¿y quién viene aquí a coordinar? Ah, viene un chilango. Uh-huh. Y entonces la gente entendió que venía un chileno. Entonces le ponían, hasta extranjeros va a haber en el gabinete.
4: Nunca entendieron que era chilango.
5: Sí. ellos entendían chileno.
4: Ajá.
5: Entonces, le ponían, hasta extranjeros van a venir aquí al gabinete de Manuel Gamboa Cano, ya sabes.
4: Ajá, sí.
5: Ya estuve, como pues cerca de un año aquí con Manuel, hasta que por fin me retiré y me dediqué a hacer fotografía publicitaria y todo eso. Y me quedé yo en casa de un tío de mi señora, con los de La Mora.
4: Uh-huh.
5: Y ya, pues ahí empecé a hacer fotografía publicitaria, le trabajé yo empresas grandes de aquí, hasta que un día llegó Salinas de Gortari aquí, que vino a inaugurar puentes y
4: sí,
5: todo eso.
4: Sí, cómo no. Uh-huh.
5: Y el fotógrafo personal de él era mi compadre. Entonces aquí nos vimos con gusto y todo. Y le dijo a Claudio Bres, que era el jefe de prensa
4: del gobierno del estado,
5: hoy te encargo a mi compadre. Entonces dijo, ¿qué sabe hacer? Usted es el fotógrafo. Entonces ya pidió referencias a Raúl Sugasti.
4: Uh-huh.
5: Y dijo, no, pues ya, adhiérelo al pool.
4: Mira, ok, entonces ahí empezaste.
5: A partir de ahí empecé a trabajar.
4: Para el gobierno del estado,
5: con Rogelio Montemayor.
4: Ok, ah, sí, cierto, fue con Rogelio, sí. ¿Verdad? Con Rogelio Montemayor.
5: Y ya para acá.
4: Ahí te vamos a platicar ese de allá para acá. Oye, bueno, si la respuesta es ¿cómo se llama? Políticamente correcta para los medios audiovisuales, ¿por qué te dicen pollito? Si no, luego me cuentan.
5: No, porque lo que pasa
4: pollo
5: es que...
4: ¿Pollo pollito?
5: Lo que pasa es que yo era el más chico de la familia.
4: Ajá.
5: Y entonces un compadre, un fotógrafo, me puso pollo. No, es el más pollito y el pollo, y ahí se quedó.
4: Y para eso fue desde Chilangolandia.
5: Desde Chilangolandia. Un fotógrafo ahí de novedades me puso,
4: ¿sí?,
5: pollo.
4: Sí, y entonces te lo traes a Torreón y pollo, pollito, pollo, pollito.
5: Y ¿verdad? Todo el mundo me conoce, hasta en México me conoce.
4: Sí, muy bien. Oye, pollito, yo te quiero preguntar, porque hay algunas anécdotas muy importantes en tu vida profesional y personal, quiero pensar yo. Como dos eventos que tú cubriste. Uno, como fue...
5: Mira, estaba yo trabajando en el Heraldo de México y como cubría yo la fuente de policía, me mandaban a cubrir los eventos. En ese vino el problema 68. En ese tiempo había una revista que se llamaba El... Uh-huh. Entonces, cuando ya andábamos en los problemas, me agarraban la policía y se iban a poner el general. Porque no me dejaron los estudiantes, no vemos. El día de la masacre.
4: Uh-huh.
5: Resulta que yo vivía como a 9 cuadras, 10 cuadras de Tlatelolco.
4: Sí.
5: Y estaba yo en el Heraldo. Una semana antes, un miércoles, me acuerdo bien, hubo también otro meeting y no pasó nada. Y mandaron a todos los fotógrafos, éramos 8 fotógrafos, 10 fotógrafos.
4: Sí.
5: Mandaron a todos a cubrir el evento. Como no pasó nada, dije, bueno. Entonces se citaron para el día siguiente, para el evento este. Y resulta que le dije, no, nada más que vaya, fue mi hermano. No, que vaya tu hermano. Ah, pues que vaya. Entonces sí, de todas maneras hay que estar pendientes aquí por si algo sucede. Bueno. Y como a las 6:30 de la tarde... habla por teléfono y nos dice, vénganse porque ya se armaron los puntos suspensivos, ¿verdad?
4: Sí.
5: Y entonces pues ya me dieron un carro, manejaron una camioneta 4L de la Renault. Yo no sabía manejar. Y entonces me la dieron, pues me fui. Entonces agarraba yo y en cada esquina me paraba y entonces con el puro arranque me emparejaba. Ajá. Hasta que llegamos allá y sí estaba estaban los soldados, estaban disparando. Uh-huh. Ya eran como las 8 de la noche.
4: Sí.
5: Había unos edificios Tecpan, que eran propiedad de los Alarcón, que eran los dueños del Heraldo. Y entonces uno de ellos dijo, tómense fotos de allá arriba donde están los daños que hicieron ahí. Bueno, entonces subió mi jefe, Gustavo Guardiola, que paz descanse, a tomar fotos. Y entonces los soldados voltearon y vieron los flashazos y pensaron que estaban lanzando balazos.
4: Ajá.
5: Entonces estaban apuntando, entonces hubo un personal de ahí que, no, es un fotógrafo que está tomando fotos. Ah, pues que no tome fotos porque nos cisca. Sí. Y así se salvó.
4: Sí, no, ¿desde cuándo, no?
5: Ese mismo fotógrafo, Guardiola, mi jefe, se fue al bazucazo de Justo Sierra, de la preparatoria que estaba en el centro.
4: Sí.
5: Entonces, cuando entraron los soldados al bazucazo, entró él, y entonces los soldados lo confundieron y lo bajaron a macanazos.
4: Ajá.
5: Y estaba el general Hernández Toledo, que era el jefe del batallón Olimpia de esa época, y le dijo, general, cállate, y le pegó. Pues soy fotógrafo. Ah, ¿por qué no dices? Venga,
4: pues ya pregúntenme.
5: Ya después del trancazo.
4: ¿A ti no te tocó ninguna experiencia similar, Pollito?
5: Me tocó el día de los balazos, le decía yo a mi hermano, pues ya era de noche, y veía yo así como luciernaguitas así.
4: Ajá.
5: Y le decía yo, oye, ¿y estas qué son? Agáchate.
4: Ajá, tal por cual.
5: Son balas, ay, son balazos. Ajá. Pues se oían así en el...
4: Sí.
5: Y sí, o sea, sí me tocó entrar con todos los detenidos que estaban ahí.
4: Sí.
5: Me tocó ir a la quinta delegación, que estaba cerca de la casa, donde estaban todos los cadáveres.
4: Ajá.
5: Y te digo así, todo documentado. Desgraciadamente, no existe toda la evidencia. Porque llegábamos al periódico y decían, a ver, revelen, impriman todo. Imprimíamos todo lo que veíamos. Y estaban unas personas de gobernación ahí.
4: Oh.
5: Entonces ellos estaban quitando todos
4: sus negativos.
5: Todos. Al menos en esa época no existía ninguna.
4: Él te va diciendo gran parte de la historia.
5: Exacto,
4: ¿verdad?
5: Exacto.
4: Oye, Pollito. Otro, digo, vamos así un poco con el que sigue, porque luego se nos acaba el tiempo. Bueno, antes de esta pregunta, ¿qué te dejó a ti esa experiencia del 68?
5: Pues me dejó mucha experiencia porque pues yo nunca había visto tantos muertos.
4: Ah, fue impresionante.
5: Sí, era impresionante. Pero me recuerdo todavía cuando en Tlatelolco, cuando estaba la gente ahí, nos tenían todos detenidos. Sí. Sobre una barda de donde estaba Relaciones Exteriores, y estaban los ministerios públicos, y a ver, pásele. ¿Cómo se llama? Tan, tan, tan. ¿Y qué anda haciendo aquí? No, es que yo vivo aquí antes, váyase, órale. A ver, pásele. ¿Qué anda haciendo aquí? No, es que pasé y vi, órale, va para adentro. Así los iban catalogando. Uh-huh. A los que vivían ahí, pues los dejaban libre. Uh-huh. Y a los que no, para adentro.
4: ¿Tuviste miedo?
5: Pues fíjate que ya no me daba miedo precisamente por la experiencia de cubrir la fuente de policía, ¿verdad?
4: No.
5: De ver tanto accidente, tanto mal.
4: A ver, ¿es no tener miedo o perder esa sensibilidad para el tema, Pollito?
5: Pues mira, te hace fuerte. Por eso cuando entra un fotógrafo a un periódico, lo primero que hace es mandarlo de fotógrafo a policía. ¿Para qué? Para que templar sus nervios, ¿verdad? Para templar.
4: Okay. Uh-huh.
5: Y eso, al menos eso era en mi época, ahora no sé cómo se trabaja.
4: Uh-huh.
5: Pero así era.
4: Yeah. Oye, Pollito, otra experiencia que tú has luego platicado y ha habido muchas evidencias también de eso, es y a propósito, por eso cuando iniciábamos el programa hablaba del mes de septiembre, uh-huh. El terremoto de 1985. Uh-huh. A ti te tocó estar en la Ciudad de México, cubrir Platícanos de esa experiencia que fue tan dramática para, no solamente para Ciudad de México, sino para todo el país.
5: Bueno, estaba yo vacacionando en la Ciudad de México.
4: Ah, esa vez ya estabas de vacaciones.
5: Estaba yo en México.
4: Ajá.
5: Y precisamente el 18, mi señora empezó con que vámonos, ya vámonos. Y yo le dije, no, espérate, vamos a visitar todavía a algunos familiares. No, vámonos y vámonos y vámonos. Y tanto insistir que dije, bueno, pues ya vámonos, ándale pues. Y nos venimos el 18.
4: Uh-huh.
5: Nos venimos en autobús. Llegando a la estación, aquí en Torreón, estaba en la estación, no había central camionera, sino estaban aquí en el centro.
4: Sí, ¿qué por Revolución?
5: Aeroméxico, ómnibus. Perdón. Y entonces le hablaban a mi suegra, mi mujer le hablaba a mi suegra. Y entonces llegó mi mujer y me dice, oye, que tembló en México. Ah, sí, pues allá tiembla cada ratito. No, que estuvo fuerte. Entonces llegó mi suegra por nosotros y me dice, no, se cayó un edificio. Ah, caray. Y entonces fuimos a la casa, nos instalamos y no había transmisión más que por TV Azteca, la hora TV Azteca.
4: Uh-huh.
5: Y entonces dije, va a volver a temblar.
4: Uh-huh.
5: Y me dice, no, hombre, ¿cómo que? Por experiencia, porque yo estuve en el terremoto de Nicaragua.
4: Uh-huh.
5: Y estuve en el terremoto de Guatemala.
4: Sí.
5: Y siempre las famosas réplicas, ¿verdad? Y entonces quise hablar con mi familia a ver cómo estaba, porque pues, uh-huh, lo primero que haces tú, pues, mi familia, ¿verdad?
4: Sí.
5: Entonces estuve hablando y nada, y nada, y nada, no había comunicación. Entonces me fui a Gómez y el único que me dio oportunidad de contactarme con la familia fue el ingeniero Bombertrap, don Adolfo.
4: Uh-huh.
5: Don Adolfo Bombertrap, que en paz descanse.
4: Vamos a estar ahí te voy a dejar una pausa para que nos sigas platicando, porque justamente vamos a un pequeño corte y regresamos a Voces y Vidas.
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7: Se encuentra abierta la convocatoria para el Premio Estatal de Inclusión, la cual cierra el 9 de octubre. Cuenta con una bolsa total de 120 mil pesos, distribuida en 4 categorías de 30 mil cada una, además de menciones honoríficas. El certamen busca visibilizar, reconocer y respaldar el trabajo de organizaciones de la sociedad civil, empresas y personas en lo individual, que promuevan la no discriminación y los derechos humanos. Estación se suma a una estrategia integral que abarca capacitaciones en lengua de señas mexicanas, sensibilización y la elaboración artesanal de documentos adaptados que realiza la propia dependencia sin costo para los establecimientos. Para Voces y Vidas, Cecilia Aguilar.
8: Estamos platicando respecto a esa experiencia, Pollito, que tuviste respecto al terremoto. Nos decías que el que te dio oportunidad de poderte contactar, el ingeniero Adolfo Bombertar. ¿Qué pasó después, Pollito?
9: Pues ya tuve oportunidad, me contacté, vi que todos estaban bien, la familia de mi mujer, como también mi familia, y dije, me regreso. No, que espero, no, me voy a regresar. No estaba yo contento con nada más haber hablado, ¿verdad?
8: Sí.
9: Entonces llegué y todavía vivía mi señora madre. Entonces ya vi que todos estuvieron bien y todo. Entonces me fui desde Tlatelolco hasta la zona rosa caminando, documentando todo lo que había, el registro y todos los servicios que se habían caído. Y me acompañó un amigo. Me dice, bueno, pues ahora ¿dónde vamos? Y yo, no, llévame a la estación. ¿Cómo? ¿Sí? Ya me voy a regresar. ¿Cómo? ¿Sí? Pues ya, me regresé a Torreón. Llego aquí y hablo a un periódico grande. Uh-huh. Y le dije, oye, tengo material, ¿te interesa? Ah, sí, pero pues ahorita no hay nadie, no hay quien te atienda. Habla en la tarde. Ah, bueno. Entonces hablo al periódico La Opinión en esa época.
8: Sí.
9: Y me contesta Pedro Belmonte.
8: Ah, cómo no, que en paz descanse.
9: Y le digo a Pedro, fíjate que fui acá y traigo. No, ¿dónde estás? Ahorita mando por ti. Y dije, no te apures, yo voy. Entonces ya llegué, me presentaron a las señoritas que eran las dueñas.
8: Ajá.
9: Y me dijeron, bueno, ¿y cuánto va a ser? Nada, ¿cómo nada? No. Nada más es decir, pues denme crédito.
8: Uh-huh.
9: Y sí, una semana me publicaron tus primeras planas y todo. Uh-huh. Porque no había ni nada de información.
8: Sí.
9: Y esa fue mi experiencia.
8: ¿Qué fue recorrer esas calles de tu ciudad natal?
9: No.
8: De ver tanta destrucción, tanta, y a la vez tanta solidaridad. ¿Qué fue? Porque era no solo cumplir como tu función, que es tu profesión, la fotografía, sino fue ir caminando tu ciudad, Pollito.
9: Pues mira, desgraciadamente el Regis estaba como a 8 cuadras de donde yo vivía antes.
8: Ajá.
9: Y entonces yo pasaba seguido por ahí. Y que era famoso por los aparadores de muñecos que se movían y todo.
8: Ajá.
9: Y la H Steel también. Todo eso ya no existe. Ya. Todo el recorrido que hice por Reforma y por la Zona Rosa y todo eso, lo que era la Federación Mexicana de Fútbol en esa época, ajá, pues también se había caído.
8: Ah, mira. Ajá.
9: Y muchas cosas. Yo vivía en el centro, entonces yo vivía, recorría todas esas cosas.
8: Ajá.
9: Y es una experiencia muy triste, ¿verdad? Porque también el CONALEP, uh-huh, que estaba atrás del periódico Universal, sobre Reforma, un costado que se cayó y ahí hubo muchos muertos también. Y ya.
8: Ajá. ¿Qué sentiste, Pollito, recorrer esas calles?
9: Hombre, no, pues ver. Lo más impresionante para mí fue ir al Parque del Seguro Social, uh-huh, lo que ahora es un centro comercial, donde jugaban béisbol.
8: Uh-huh.
9: Ahí tenían a todos los cadáveres. Tú veías la fila de cadáveres.
8: Entendete ahí.
9: Y para entrar tenías que vacunarte. Para
8: claro. Poder.
9: Y llevando hielo para conservar los cadáveres y todo eso.
8: Mm.
9: Y todo eso está documentado también.
8: Mm-hmm.
9: Pero
8: pues, o sea, ¿duraste nada más un día en lo que
9: un
8: hiciste?
9: Día, sí. Un día llegué en la mañana y en la tarde, en la noche me regresé.
8: Oye, Pollito, y más allá de la parte profesional, de lo que tú te acuerdes, antes del suceso del 85, ¿había esta cultura ya tan arraigada como hoy? ¿O qué diferencia? ¿O cómo lo sentías tú? Porque dijiste tú, pues en México siempre tiembla.
9: Sí.
8: ¿Verdad? Entonces no había una cultura tan arraigada, no se decía nada. ¿O cómo era antes del 85?
9: No,
8: ¿y tú
9: pues
8: qué
9: antes
8: vivías allá?
9: Antes había un temblor y era la suerte. ¡Ay, está temblando! Y corría la gente.
8: Corre a la calle, si es que te dice.
9: Pues no había cultura, como ahora de que suena la alarma y suena esto y con cuidado. Y no.
8: O sea, algo muy elemental.
9: Sí, ya todo. Todo está.
8: Te tocara y todo.
9: Exacto. Pero antes si temblaba, cuando se cayó el ángel.
8: Ajá.
9: Cuando se cayó el ángel, pues no había nada, no. Pues nadie. Como los temblores son de imprevisto tampoco.
8: Sí, claro.
9: Lo que ahora es previsto, ¿verdad? Prevén,
8: sí,
9: y todo.
8: Sí.
9: Entonces, en ese tiempo era la buena de Dios, ¿verdad?
8: A la buena de Dios, cuando sí te tocara y como te tocara.
9: Si te toca, pues sí.
8: Pero eso cambió la historia de México y seguramente sirvió de experiencia para muchas
9: sí,
8: otros
9: vino
8: países.
9: La cultura de prevención.
8: Ajá, así es. Pues vaya que eso sí está documentado, son imágenes que pues quedarán para la historia, imágenes fuertes, pero que también te habla de esa parte de la resiliencia y la comunidad, de decir, a ver, aquí hay que sacar, ahí por ejemplo en el terremoto murió un primo hermano mío, pero que se tardaron mucho en encontrar su cuerpo, pues un hospital, ¿no?, que fue el que se vino abajo también, etcétera.
9: Y ahí me tocó documentar a Plácido Domingo, que estaba ahí, que también su familia vivía en Tlatelolco, tenía unas tías.
8: Uh-huh.
9: Y se cayó el edificio y murieron también. A Plácido Domingo me acuerdo porque llegaban los periodistas y lo querían entrevistar a ver qué. No, dice, ahorita lo que necesitamos son palas, son picos, son esto, agua, esto.
8: Sí,
9: esa era la participación de Plácido Domingo.
8: Mira, qué interesante experiencia. Pollito, pasándonos a otros temas un poco más de tu vida, como el reconocimiento a tu trabajo, por ahí tienes tanto ovaciones, Notimex, que te ha dado en su momento reconocimiento de trayectoria, y también el tema del Salón de la Fama, la cuestión de los Olímpicos. Platícanos un poquito de esos reconocimientos y eso, porque hace no mucho fuiste a un evento donde te entregaron un par de años.
9: Bueno, hace un par de años me tocó un reconocimiento a los que han cubierto Olimpiadas.
8: Ándale.
9: Yo cubrí dos Olimpiadas, la del 68 y la de 72 en Alemania.
8: En Múnich, ajá.
9: Entonces pertenezco a esa élite, para decirlo, ¿verdad?
8: Ajá.
9: Y también me hicieron un reconocimiento por trayectoria en el gobierno del estado.
8: Uh-huh.
9: Ya tengo 57 años. Ejerciendo la labor.
8: Okay.
9: No, 50 años, 52 años.
8: 52 ya cumplidos.
9: Sí.
8: Uh-huh.
9: Y en el Salón de la Fama fue porque ahí te califican cierta gente. Hay un grupo de reporteros.
8: Ajá.
9: Y con antecedentes y todo eso te van calificando. A mí me tocó ser la quinta generación de integrantes del Salón de la Fama. Porque cubrí mucho los deportes, las Olimpiadas y toda la cuestión deportiva descubrí yo. Los mundiales también.
8: ¿Tú sientes, Pollito, que desde tus épocas de inicio a la fecha se ha valorado el trabajo del reportero gráfico, del fotógrafo, o no?
9: No, ahora ya no.
8: ¿Ahora ya no? ¿Antes ahora, sí?
9: Antes sí. Ajá. Se valoraba.
8: ¿Por qué ahora no?
9: Mira, hubo una vez, años atrás, en la época de mi señor padre,
8: sí,
9: en que al fotógrafo lo menospreciaron. Uh-huh. No, ustedes quédense ahí, en la época de don Manuel Ávila Camacho. Uh-huh. Entonces, llegó y dijeron, ah, sí, sí, fotógrafos afuera, ahorita no. Se les avisa cuando entren. No, pues entonces son de acuerdo todos los fotógrafos. Pusieron las cámaras en el piso. Ya pueden pasar. Aquí nos quedamos. No, pero pasen, de que ya va a hablar el presidente. Aquí nos quedamos.
8: Nel, ajá.
9: Entonces el presidente, al ver que no había gente, ¿qué pasó? Entonces habló con su jefe de prensa. Sí. ¿Qué pasó? No, señores, que pasó esto y esto. Ah, caray. Bueno, terminó el discurso. Pasó, citó a los fotógrafos después. ¿Cuál es el problema? No, señores, que nos menosprecian, ¿no? así, mejor. No, muchachos, yo les dieron prioridad ya. A partir de esa fecha, fotógrafos acá.
8: Pero porque ustedes alzaron la voz. Bueno, el fotógrafo, el gremio.
9: Exactamente, ajá. El gremio, pues ya. Y ahora, pues ahora no, ahora hay equipos, por ejemplo, equipos de fútbol que te limitan hasta ahí. Y nada más pueden hablar con él. Eso no es periodismo. Ahora también, desgraciadamente, ya ahora hay periodistas de celular, ¿verdad?
8: Ajá.
9: Que toman fotos con celular y no, yo aquí.
8: O sea, no es porque en sí mismo sea malo, sino que quieren sustituir todo el trabajo, todo el manejo de una cámara. O sea, son herramientas que tú puedes utilizar también, ¿no?
9: Exacto, pero ya no es lo mismo, ¿verdad?
8: Ajá. ¿Tú sientes esa situación?
9: Sí.
8: También de...
9: Sí, ya nos menosprecian. Al fotógrafo ya lo menosprecian ahora, porque, por ejemplo, a los fotógrafos de sociales, ajá, los que andan vendiendo fotos, por decirlo.
8: Sí.
9: Que llega, antes llegabas a una fiesta de fotos y vendías tu foto y todo, ¿verdad? Ahora no, una foto, no, aquí con mi celular.
8: Y luego nunca la imprimes.
9: Y nunca la imprimes.
8: Digo, porque hay que entender que esa también es una manera de hacerse de recursos a los compañeros que hacen esto en los sociales, ¿verdad? Digo, a veces pues a veces dices, bueno, no te puedo pagar tanto, o sí, pero el asunto es, como dices tú, sienten un poco ese
9: ese menosprecio. Eso, ya
8: es que no quieres usar esa palabra porque es feo, pero sí lo entiendo, sí lo entiendo, porque al final del día tú tienes toda una vida dedicándote a eso, como varios compañeros, o hay gente también como tú seguramente que le invierten en equipo, en lentes, en estar actualizados sin dejar a un lado la tecnología, ¿no, Pollito?
9: Exacto. No, doctora, es un apoyo mucho la tecnología. Pero porque antes, hasta para foto de estudio, te tomaban un retrato y tenías que retocar la foto, pero el negativo con un lapicito y todo.
8: Mira.
9: Y ahora con la computatlón.
8: Hay quienes todavía no renuncian a eso y por eso es un trabajo a lo mejor más costoso, pero por eso es valioso también.
9: Sí.
8: Porque luego, pues sí, lo digital te ayuda mucho para salir rápido. Pero ahora mismo la inteligencia artificial, que ese es otro tema que tenemos pendiente porque es muy, muy, muy relevante.
9: Sí.
8: Entonces, Pollito, a lo largo de estos años, de esta experiencia, bueno, yo nada más quisiera comentar, ahorita que mencionaste los equipos de fútbol y ya estamos en el cierre, yo creo que esto también tiene que ver con los equipos que tienen de comunicaciones, de prensa, para decirle, oye, tú deportista de fútbol o de lo que sea, como en otros países o en otros clubes, es su obligación atenderlos.
9: Sí.
8: Y aquí desgraciadamente pasa mucho de lo que tú dices.
9: Sí.
8: Vamos a cerrar el programa, ¿qué te parece, Pollito? Que nos digas, después de tanto tiempo, ¿qué concluyes de todo esto que estás haciendo? Ahorita estás como freelance también, haciendo otras cosas. ¿Te sigues quedando con la fotografía hasta el final de tus días?
9: Sí, no. Yo sigo de fotógrafo. Reportero gráfico,
8: claro.
9: Y así seguiré y hasta el fin de mis días.
8: ¿Lo has disfrutado toda tu trayectoria?
9: Sí, te ha dado mucha satisfacción.
8: Has hecho muchos amigos, ¿no?
9: Sí, en primera, amistades.
8: Sí.
9: En segunda, satisfacciones, pero desgraciadamente son propias, no las puedes tener con la familia, ¿verdad? Por eso, los viajes, por ejemplo.
8: Sí.
9: Cuando fuiste a Alemania, pues fuiste trabajando, pero fuiste a conocer.
8: Claro.
9: Bueno, fui a China también, fui a conocer.
8: Pero bueno, los puedes compartir como nos lo has compartido aquí con nosotros, ¿no, Pollito?
9: Claro.
8: Pues mira, yo te quiero agradecer mucho a Guillermo Enrique Ávila Cortés, mejor conocido como Pollito, y con mucho cariño, sabe que le tengo un gran aprecio.
9: Gracias.
8: Y un gran reconocimiento a su trabajo, a sus

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1: Oye, con más para ti a través del 106.7 de tu radio, 10 de la mañana ya con 7 minutos, la temperatura en la comarca lagunera es de 28 grados. Rodrigo Castor, caballero de la radio, haciendo sonar recuerdos solamente para ti, a través de tu frecuencia favorita. No te despegues de tu radio porque tenemos buena música en este tu sábado. Y también, además de la música, tenemos visita, tenemos información importante, porque yo creo que es importante el darle difusión al talento lagunero, aquellos que van y ponen en alto el nombre de la comarca lagunera. Y en esta ocasión está conmigo Gabriel Landa Rivas, quien estará dando un concierto nada más y nada menos que en el Castillo de Chapultepec, allá en Ciudad de México. Gabriel, bienvenido, gracias por estar con nosotros.
2: No, primero que nada, le quiero dar muchas gracias a mis amigos de los medios por darme esta invitación. Y pues aquí andamos, ¿no? El día de hoy.
1: Gabriel, yo recuerdo haber platicado contigo anteriormente cuando tenías tus presentaciones acá. ¿Ahorita qué edad tienes, Gabriel?
2: Ahorita tengo 15 años.
1: Sí, yo recuerdo que eras más chico. 15 años y ya vas a ir a tocar al Castillo de Chapultepec. ¿Cómo te sientes?
2: No, muy feliz, muy contento y emocionado. Es una gran responsabilidad, pero sobre todo me llena de mucha emoción poner a Torreón y sobre todo a Coahuila en lo más alto, como grandes escenarios como el Castillo.
1: Para recordarle a la gente, tú eres pianista.
2: Sí.
1: ¿Verdad?
2: Sí,
1: el decirle a la gente, él es un pianista joven, ya lo escuchaste, 15 años, y mira, ya fue seleccionado para estar allá en el Castillo de Chapultepec, en la terraza de Alcázar, y pues bueno, tienes que estar por allá. Aquellos que nos están escuchando, que dicen, oye, yo quiero salir de la ciudad, pues qué mejor, aquí tienes ya el pretexto, el ir a ver a Gabriel, quien va a tocar en el Castillo, porque pues no es cualquier cosa, se dice fácil, pero la verdad, pues son escenarios grandes, importantes, y que tú a tus 15 años ya estés tocando por allá, es algo maravilloso. ¿Cómo te sientes en eso?
2: Uy, es una gran carga y sobre todo responsabilidad que tengo ahorita, pero fuera de eso me siento muy emocionado por representar a Torreón, muy contento por esta gran oportunidad y poner a Coahuila en lo más alto en todo México.
1: Oye, cuéntanos cómo te seleccionaron, ya me platicaba fuera del aire, pero para que la gente sepa.
2: Uy, fue un proceso muy largo. Yo tuve que mandar mi currículum a la Embajadora Internacional de Cultura, la doctora Imelda Widen.
1: Okay.
2: Donde le mandé donde estudié, donde he tocado, todo mi trayectoria, ¿no?
1: Ajá.
2: Y de ahí ella mandó mi currículum con el director de cultura del Museo de Chapultepec.
1: Ok.
2: Y me aceptaron, gracias a Dios, y de ahí me dieron fecha para tocar este 21 de octubre.
1: Es algo importante, ¿por qué? Porque, pues bueno, le estás dando la oportunidad a los jóvenes que van empezando. Así como Gabriel, que va empezando, que pues ya, se dice empezando, pero ya lleva trayectoria. Ya lleva sus años tocando, ya es alguien profesional. A sus 15 años ya es alguien profesional, y pues va a estar por allá. Cuéntanos, ¿qué canciones vas a estar tocando por allá?
2: Uy, va a haber un repertorio muy variado, va a haber piezas de Beethoven, de Chopin, okay, de Mozart, de Rachmaninoff. Uy, mucha variedad de todos los periodos.
1: ¿Te gusta más tocar la música clásica?
2: Sí, todo lo que es lo clásico, lo romántico, todo ese show me encanta a mí.
1: Excelente. Y oye, ¿y qué sientes cuando estás frente al piano y pues con el público enfrente?
2: Antes me daba mucho nervio porque eran mis primeras presentaciones, pero no, ahorita ya lo veo muy, muy normal, simplemente disfruto lo que hago.
1: Te olvidas que estás con gente, ¿no?
2: Sí, me olvido. Yo solo toco y yo estoy en mi mundo y comparto esa emoción con la gente. Y al final hasta hay gente que me dice, ay, casi me haces llorar.
1: Pues invita a la gente para que vaya también. Oye, ¿por qué no los de aquí de la comarca lagunera estemos por allá contigo?
2: Claro, si se van a Ciudad de México, se van a estar por esos rumbos. El concierto va a ser este 21 de octubre a las 12 de la tarde en el Castillo de Chapultepec, en la terraza de Alcázar.
1: Ahí está la invitación por parte de Gabriel Landa. ¿Tienes redes sociales, Gabriel?
2: Sí, me pueden encontrar en TikTok, YouTube, Instagram, en cualquier red social como Gabriel Landa Piano.
1: Así lo puedes encontrar, ¿eh? Gabriel Landa Piano. En verdad, no te vas a arrepentir de buscarlo, de escuchar cómo él interpreta estas canciones. Es muy talentoso, Gabriel, es de aquí, de la comarca lagunera, y eso debemos de hacer, ¿no? El apoyar a la gente que sale, que está buscando el hacer historia de aquí, de la comarca lagunera. Búscalo así, Gabriel Anda Piano, para que te des cuenta cómo toca, y si te toca vuelta por allá por Ciudad de México, recuerda, 21 de octubre, 12 del mediodía, Castillo de Chapultepec, Ciudad de México. Me platicaban que para la entrada es pagar tu acceso al Castillo de Chapultepec.
2: Sí, es un acceso realmente muy, muy barato, es muy poco lo que das, y aparte del concierto también te incluye pues dar toda tu recorrido por el claro. castillo, tener acceso a las exposiciones de arte que estén por ahí,
1: okay.
2: y más aparte el concierto, que tiene una duración aproximada de una hora.
1: Oye, pues qué maravilla, la verdad, vas a turistear y aprovechas y escuchas la música del lagunero Gabriel Anda, que va a andar por allá el 21 de octubre, 12 del mediodía, en el Castillo del Chapultepec. Pues Gabriel, gracias por haberme acompañado.
2: Al contrario, muchas gracias a mis amigos de los medios por esta invitación del día de hoy.
1: Pues ahí está, búscalo, recuerda, búscalo Facebook y YouTube.
2: Instagram, YouTube, TikTok.
1: Todo.
2: En cualquier red.
1: Excelente. Gabriel Anda Piano. Así lo encuentras tanto en redes sociales, en YouTube, para que escuches su música y te des cuenta del gran talento que tiene mi amigo Gabriel. Vámonos con música. No te despegues de tu radio 106.7. Pasión FM. Buenos días.

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6: Comas para ti, 106.7 Pasión FM. Gracias por continuar tu frecuencia favorita. Pues bueno, 10:24 y nosotros con más para ti. Tengo más invitados, tengo visita por acá en la cabina. Agradezco con mucho gusto que nos acompañe la doctora Cecilia Ramos, quien es cardiólogo pediatra. Doc, gracias por estar acá en cabina con nosotros.
7: Gracias a ti, me da mucho gusto estar aquí con los radioescuchas.
6: Oiga, pues el platicar, yo creo que cosas que a veces no tenemos en el radar, nos llegan a detectar una enfermedad que a veces lo hemos escuchado por vecinos o algún caso de algún familiar muy lejano, pero a veces no sabemos ni qué es. Le encontraron o le diagnosticaron un soplo a mi hijo. ¿Ahora qué hago? Yo creo que la pregunta inicial, Doc.
7: Primero, saber que un soplo no es en sí un diagnóstico como tal, ¿sí? Ok. Se trata de un sonido diferente,
6: okay,
7: al ruido normal que hace el corazón. Pero sí es importante saber de qué es, de dónde viene, para de ahí partir y ver lo del manejo específicamente para cada niño.
6: ¿Qué se hace? ¿Hay una edad inicial cuando se puede encontrar? ¿Cuáles son los síntomas o cuáles son los focos rojos que hace que se encuentre este soplo?
7: Bueno, enfocándonos en sí al soplo, cuando se trata de un problema ya un poco más severo o grave, este es muy evidente en los primeros días después de nacer.
6: Ok.
7: ¿Sí? Entonces, ahí sí no hay mucho pierde. Sí, eso sí se pueden diagnosticar porque ya van acompañado de algo más. No solamente ese sonidito extraño que podemos escuchar, sino ya aparecen otros datos, ¿no?
6: Okay.
7: Piel moradita, cansancio, un bebé que se agita. Entonces, esos son los datos más claves al inicio.
6: Ok.
7: En cambio, a veces hay otros que pasan desapercibidos, ¿sí? Y ya con el paso del tiempo, cuando ya los niños empiezan a hacer más actividades físicas, ahí lo pueden detectar los papás. Otros datos como igualmente cansancio para la actividad.
6: Claro.
7: Ya no rinden igual que cualquier niño. Uh-huh. El peso se puede estancar, su crecimiento también, son delgaditos. Entonces, es dependiendo de cada niño, es cómo va a ser la manifestación. Pero si algo no cuadra en el desarrollo de los niños, ahí los papás tienen ese ojo como clínico también del papá, y se dan cuenta, es que yo noté esto en mi niño, antes hacía esto, sí. Ahora yo lo noto así, lo veo más chiquito que el amiguito, se cansa, antes me jugaba demasiado. Entonces ahí esas cosas que ya no le están cuadrando al papá, ya deben de hacer pensar que algo no anda bien.
6: Okay.
7: Y que deben de acudir al médico que tengan a la mano, médico general, médico familiar, al pediatra, ¿para qué? Para que haga una revisión y ver qué hay ahí de fondo, ¿no?
6: Claro. Entonces hay dos panoramas, a lo que yo entiendo, a lo mejor desde recién nacido, cuando el soplo es muy marcado, pues a lo mejor que fue prematuro o que tuvo alguna complicación o algo, desde ahí el pediatra lo puede diagnosticar y ya canalizar con usted, o a el paso del tiempo que se le va observando más al menor en su vida cotidiana, ¿no es así?
7: Así es.
6: Excelente. ¿Qué más usted llega a tratar como cardiólogo pediatra? Porque pues no es muy común, muchos pensarían que el cardiólogo solamente es para las personas de edad avanzada, que tienen enfermedad, un paciente geriátrico, pero el saber que hay cardiólogo pediatra, ¿qué más es lo que llega usted a tratar?
7: Los soplos es como la cosa más frecuente que los papás son, les llama la atención, les preocupa, les da miedo.
6: Uh-huh.
7: Y más cuando se trata de un problema de corazón.
6: Okay.
7: Ahí empieza como todo ese camino de qué va a pasar, qué está sucediendo. Eso es lo más común. Pero sin embargo, pues la cardiología enfocada a los niños tiene otro aspecto diferente a los adultos, ¿sí?
6: Okay.
7: ¿Por qué? Porque aquí hay enfermedades casi siempre congénitas, a diferencia del adulto,
6: claro,
7: que pues ya está la hipertensión, ya está la diabetes, ya tuvieron infartos, son otras cosas, ¿no? En un niño no, también pueden existir arritmias, también pueden existir esos síncopes que son unos desmayos de repentinos, también algunas enfermedades virales o bacterianas también pueden inflamar el corazón, y eso también es una enfermedad cardíaca, aunque es temporal, transitoria, pero también se puede afectar. Entonces, esas son como las cosas más comunes que pueden tener los niños.
6: Doc, a veces yo en las entrevistas siempre digo que el prevenir es importante, que la prevención es lo fundamental, pero con usted pues no existe tal cual la prevención, porque al ser menores pues es algo que no es de una enfermedad de que lo derive, ¿no?
7: Sí, fíjate que sí es una pregunta muy, muy buena en este sentido, porque esa noción de que, bueno, un niño, ¿cómo le prevenimos? O es un niño, ¿qué le vamos a prevenir?
6: Exacto.
7: No, pero sí hay mucho que prevenir.
6: Okay.
7: Es importante la alimentación, okay. ¿Sí? Y no aplica solo para esta especialidad, ¿sí? O sea, en general para todas las rubros de la medicina, uh-huh. Es la alimentación, ¿no? O sea, una alimentación, y siempre eso es lo que se habla, y últimamente veo que es demasiado énfasis en estas cosas. ¿Por qué? Porque lo que comes, lo que bebes, también influye en el desarrollo. Claro. Recordemos que los niños, cuando nacen, tienen cierta madurez de los órganos para poder estar afuera de la pancita de la mamá.
6: Sí.
7: Pero también tienen que llevar a cabo o completar el desarrollo de varios órganos que todavía no llegan a su término, ¿sí?
6: Claro.
7: A veces hasta los 12 años hay algunos órganos que todavía maduran, ¿sí? Entonces, este caminito que tienen los niños es muy importante de brindarles una nutrición óptima para que estos órganos que aún no terminan de desarrollarse ayuden a este desarrollo. Entonces, ahí está el énfasis en la alimentación, lo que comes, tus sí. nutrientes, porque lo tomas de ahí, de lo que estás comiendo, okay. ¿Sí? No abusar en alimentos, pues, chatarra, procesados, con bastantes azúcares. Entonces, sabemos que ya actualmente el azúcar en sí genera una inflamación en general para todas las personas, ¿no? Entonces, más en los niños que están en este proceso, que todavía están en esa madurez que es muy importante para ellos, ¿no? Entonces, la actividad física también está recomendada.
6: Sí.
7: No hablamos de pesas y que me voy al gimnasio, no. O sea, abarca la actividad que tiene que ver con saltar, brincar, subir, trepar, bicicletas. ¿Por qué? Porque eso ayuda también a su desarrollo motor. Entonces, todos estos ámbitos donde el niño sube, baja, ¿cómo se llama?
6: Resbaladillas,
7: a la vuelta, jugar sí. la pelota. O sea, no se trata de un deporte así de que te vas y que te entrenas mucho, no. Tan solo hacer estos ejercicios que ayudan al desarrollo motor, que es trepar árboles, claro. Con sus consideraciones, ¿verdad? Claro, no lo vamos a dejar ahí
6: sí, claro.
7: sin vigilancia.
6: Exacto.
7: Pero que haya un mayor, un adulto que esté al cuidado. Pero eso es muy importante para los niños. Entonces, esos son los puntos más importantes.
6: Dos preguntas rápido, Doc, porque me agarro como hilo de calcetín. ¿Cuál es la etapa o hasta qué edad madura el corazón ahorita que platicaba de los órganos?
7: Bueno, el corazón en sí pues todavía tiene que estar creciendo, ¿sí? Porque okay. pues nacemos con un corazón pequeñito a ajá. nuestro tamaño
6: sí.
7: y conforme va creciendo también tiene que crecer en tamaño, ¿sí?
6: Okay.
7: Entonces esas células también tienen que empezar a desarrollarse y hacer una función completa.
6: Okay.
7: Está el sistema eléctrico, también tiene que madurar, ¿sí?
6: Okay.
7: Entonces, más o menos como después de la adolescencia, ya este sistema eléctrico tiende a tener esa madurez total, ¿no?
6: Yeah,
7: cuando alcanzan, perdón,
6: sí, sí,
7: cuando
6: sí.
7: alcanza también el peso de un adulto, entonces ya es un corazón que ya se formó completamente, bueno, más bien ya se maduró esa celulita del corazón, ¿sí?
6: Ok, y ahí es donde pueden aparecer las complicaciones. Si no llevamos una vida sana, el menor, el infante, en el desarrollo pueden aparecer las complicaciones del corazón.
7: Fíjate que no.
6: Ok.
7: Los niños, como todavía están en esta etapa, no vamos a ver así, digamos, como en un tiempo marcado de que va a empezar a tener alteraciones. Okay. ¿Por qué? Porque esto se ve hasta la edad adulta en la mayoría de los casos.
6: Okay.
7: ¿Sí? Entonces, parece así como algo, bueno, es que si no me va a dar nada, y a veces tenemos ese pensamiento de pensar en el ahora, en lo que pasa ahorita,
6: uh-huh.
7: pero creo que no debemos olvidar la importancia de ver hacia el futuro.
6: Claro.
7: O sea, estás ayudando a tu pequeño a que tenga una estructura en la alimentación,
6: uh-huh.
7: en la actividad física,
6: sí.
7: ¿para qué? Para que en su vida adulta, esto es para el futuro, pero en adulto,
6: okay.
7: ¿sí? Porque puede llegar a su adolescencia, pasar a adolescencia y ya completar su desarrollo del corazón, pero va a estar bien porque va a estar joven.
6: Claro.
7: ¿Sí? Okay. O sea, todavía está joven. Cuando ya empieza la fase de envejecimiento propiamente de todos, ahí es donde ya estas funciones ya van a estar más limitadas.
6: Sí.
7: Y entonces ahí es como decir, ya me cargó la factura, ¿no?
6: Okay, sí.
7: Todo lo que viví a lo largo de mi vida, de mi infancia, de mi juventud. Entonces, lo vemos en la edad adulta.
6: Okay.
7: Ahí repercute. Entonces, a veces nos parece como demasiado largo. O sea, ¿para qué? Si todavía no, creo que no debemos olvidar esta parte. Esto es para el futuro.
6: Claro.
7: ¿Sí? Perfecto. A veces queremos todo muy rápido. Sí.
6: Y más ahora,
7: ya no quiero esperar, ya quiero tener buenos resultados. Pero esto es porque estás construyendo una mejor calidad de vida para que en tu adultez y tu vejez la pases mejor.
6: Perfecto. ¿Sí?
7: Entonces, eso es en sí más que nada.
6: Y la otra pregunta es, con el soplo, pues, ¿se puede hacer actividad física moderada? ¿Se va recomendando tal cual va el tratamiento? ¿Cómo es esta parte?
7: Sí, bueno, no hay limitación en las actividades físicas que son recreativas.
6: Ok.
7: Sí, porque tan solo de detectar un soplo no quiere decir que el niño no va a completar esa fase del desarrollo, ¿sí?
6: Okay.
7: O sea, tiene que completarla. ¿Y cómo lo hace? Pues socializar,
6: sí.
7: Hacer las actividades lúdicas, jugar. Esa parte no está limitada, ¿sí? Y cada niño, por muy que pueda sonar así raro, ellos mismos saben hasta dónde pueden hacerlo, ¿sí?
6: Okay.
7: Sí se tiene que individualizar dependiendo de los estudios que ya se realizaron para definir bien ese soplo,
6: sí.
7: Dónde está ubicado,
6: sí.
7: Qué tanto está afectando al corazoncito, y ahí se establece qué ejercicios puede hacer y cuáles es preferible que no lo haga.
6: Claro.
7: Pero lo que es respecto a actividades propiamente que encaminan o ayudan al desarrollo motor de los niños, eso no está contraindicado.
6: Porque a veces pasa eso, ¿no? Que el papá se asusta y no lo deja que se mueva, que esté solamente sentado, y pues llega a perjudicar más esto, ¿no?
7: Sí, porque aunque haya un problema de corazón, la actividad física, poner en movimiento al corazón, eso es el deporte en sí para el corazón,
6: claro.
7: ¿Sí me explico?
6: Sí.
7: Claro, tiene que tener sus características, la actividad que se le va a decir a cada niño en especial. Pero esto es ya después de haber hecho una revisión,
6: sí.
7: Todos los estudios, y de esa forma podemos establecer qué puede y qué no puede hacer, ¿sí? Pero sí es importante que los papás comprendan esta parte de que sí pueden hacer actividades recreativas,
6: sí.
7: Donde el niño también tiene que divertirse, donde el niño también tiene que sentirse parte de sus amiguitos,
6: sí.
7: De su escuela. Esas cosas no están contraindicadas, ¿eh? No están.
6: Correcto, pues es tema amplio. Yo sé que no nos da los 10, 15 minutos por acá en radio. Medios de contacto, Doc, por si alguien que nos escucha le interese una consulta.
7: Ajá, en Facebook estoy como Cardiopeques, doctora Ramos,
6: okay.
7: y mi WhatsApp para que se pongan en contacto.
6: Ok, Cardiopeques.
7: Doctora Cecilia Ramos.
6: Doctora Cecilia Ramos. ¿Así la encuentras en Facebook?
7: Y también en Instagram.
6: Facebook e Instagram, Cardiopeques Cecilia Ramos. Ahí vas a encontrar todos los medios de contacto para que puedas agendar cita. A lo mejor a alguien le surgió una duda, porque a veces pasa, Doc, que no sabemos el qué tiene nuestro hijo, o el por qué yo veo que se cansa, por qué su peso, porque todo esto que usted nos explicó a veces pasa, y qué mejor que acudan con usted a una consulta.
7: Así es.
6: Gracias por estar con nosotros.
7: A ti, muchas gracias.
6: La doctora Cecilia Ramos estuvo con nosotros en cabina, quien es cardiólogo pediatra. La encuentras en redes sociales como Cardiopeques Cecilia Ramos para cualquier duda o agendar tu cita, ¿por qué no? Vámonos con música, no te despegues de tu radio 106.7 Pasión FM. Buenos días.

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Música de Luis Miguel sonando a través del 106.7. ¿Será que no me amas? Tu frecuencia favorita, Pasión FM. Buenos días. Escasos 4 minutos ya para que sean las 11 de la mañana. La temperatura en la comarca lagunera es de 29 grados. Ya viene el programa infantil Ranaventuras. Ranaventuras para que te quedes por acá, para que pues acudan todos los pequeñines y disfruten de las aventuras del día de hoy de Martina y Gatilda a través de el 106.7. No se despeguen, 11 de la mañana inician. Llegó la hora de despedirme. Gracias por dejarme acompañarte con la buena música, buenas charlas acá a través de Pasión FM. Soy Rodrigo Castor. Rodrigo Castor, así me encuentras tanto en Facebook, Instagram, TikTok, cualquiera de las 3 vías de contacto. Por allá comparto temas de interés de la sociedad de la comarca lagunera para que sigamos en contacto a través de redes sociales. ¿Te parece? Vámonos con música. Qué buena rola, la que sigue a través del 106.7. Es Moenia, quien está próximo a llegar a la comarca lagunera. La música de Moenia estará en el CCT próximamente, no te lo puedes perder. Se llaman Ni Tú Ni Nadie, sonando a través del 106.7, a través de Pasión FM. Te estoy fijando la fecha que va a estar por acá, Moenia. 13 de noviembre va a estar en el foro del CCT, para que no te pierdas la oportunidad de escucharla en vivo. Ahora sí, vámonos. Se llaman Ni Tú Ni Nadie.

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0: quedó dormida.
1: ¡Catile! ¡Ay, Martina! ¿Qué pasa? ¿Por qué gritas y me asustas así?
0: ¡Pues tú! ¡Te quedaste dormida! ¡Y no te diste cuenta de que ya iniciamos el programa!
1: ¡Ay, perdón! ¡Ay, avisaditas! ¿Cómo están? Yo estoy muy feliz por estar aquí con ustedes.
0: ¿Segura que estás feliz? Más bien parece que tienes sueño.
1: ¡Ay, que sí! ¡Todo está súper bien! ¡Saluda a las ranitas!
0: ¡Hola, hola, mis ranitas! ¿Cómo están? ¡Las extrañamos muchísimo! ¿Se acuerdan de la misión de la semana pasada? Pues, ¿qué creen? ¡Le gané a Gatilde! Y yo pude ser más rápida resolviendo el cubo Rubik. ¿Verdad que sí, Gatilde?
1: Sí, sí, Martina, ya entendimos todos. Pero aún así yo me divertí mucho también, aprendiendo a resolver uno. ¿A ustedes cómo les fue, mis ranitas?
0: ¡Sí! Estamos impacientes por saber si se les hizo difícil o muy fácil. Recuerden que pueden enviarnos sus mensajitos al número 8718878281. Nosotras los vamos a leer. Nos encanta cuando nos escriben y nos mandan los saluditos para sus personas especiales. O cuando nos mandan chistes y adivinanzas. Así que no duden en escribirnos porque nosotras seremos muy felices leyéndolos y escuchándolos.
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0: ¡Ay, Gatilde! ¡Qué divertido sería poder estar en una fiesta de Happy Party todo el día! ¿No crees?
1: Pues, ¿qué crees, Martina? Nuestros amiguitos de Happy Party estarán en Expo Infantil Laguna este próximo 17 y 18 de octubre.
0: ¿Expo Infantil Laguna? ¿Y qué es eso, Gatilde?
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0: ¡Wow! ¡Sí! Pero, ¿y dónde vas a ir?
1: En el Centro de Convenciones San Ángel. Yo le voy a decir a mis papás que me lleven para poder planear y comprar todo lo de mi fiesta ahí.
0: ¡Ay! Yo también le diré a mis papás que vayamos. Pero ahora, ¿qué te parece si iniciamos con lo divertido?
1: Sí, y yo justo tengo preparada una canción para iniciar con mucha energía. Disfrútenla mucho, ranitas.

0: ¿Pero qué les parece si vamos todos poniéndonos cómodos e iniciamos con la diversión?
1: Sí, ponernos cómodos.
0: ¡Gatilde! ¡Gatilde! Otra vez se quedó dormida, ¿no? ¡Gatilde!
2: ¡Ay, sí, le cogí la basura, ya tiene cama y ya hizo la tarea!
0: ¿De qué habla, Gatilde? ¿Qué te pasa?
2: ¡Ay, Martina, ya deja de gritarme y asustarme!
0: ¡Pues tú! ¡Te quedaste dormida otra vez! ¡Ya dime! ¿Por qué tienes tanto sueño? ¿Acaso no dormiste?
2: Ay, Martina, es que si te digo te vas a reír de mí.
0: ¡No, Gatilde! Dime qué te pasa.
2: Es que...
0: ¡Ay, es que qué! ¡Ya dime qué es!
2: ¡Ay, ya voy! Pues mira, lo que pasa es que últimamente no puedo dormir bien porque tengo miedo.
0: ¿Tienes miedo? ¿De qué tienes miedo?
2: Hay un monstruo debajo de mi cama.
0: ¿Un monstruo debajo de tu cama?
2: Te va a escuchar. Pero sí, es un monstruo verde, con ojos azules y cabello morado.
0: ¡Gatilde, pero eso no existe!
2: Sí existe, y vive debajo de mi cama.
0: ¿Y ya se lo contaste a tus papás?
2: Sí, pero siempre me dicen que no hay nada. Y yo les intento explicar que el monstruo solo lo ven los niños, pero no me creen.
0: ¡Ay, Gatilde! Yo tengo una historia que te va a interesar mucho. ¡Ven! ¡Vamos juntas al árbol de los cuentos! ¡Ranitas! ¡Vengan, vengan! Porque ya despertó el árbol. ¡Guarden silencio! Porque esta historia está a punto de comenzar.
2: Nacho era un niño muy alegre. Le gustaba salir a jugar al parque con sus amigos y ayudarles a sus papás en las tareas del hogar. Pero últimamente, Nacho había estado teniendo problemas para dormir solo.
3: ¡No quiero dormir solo!
0: Más al rato de apagar la luz de su habitación.
2: Y sus padres un día más permitieron que Nacho durmiera con ellos. Esa tarde su madre habló con el niño mientras merendaban un rico bizcocho de chocolate que había hecho por la mañana y un vaso de leche.
4: ¿Por qué no quieres dormir solo? ¿A qué tienes miedo?
2: Preguntó al niño.
3: A la oscuridad, contestó enseguida.
4: ¿Por qué? ¿Qué piensas?
2: Le preguntó su madre.
3: Todas las noches hay un monstruo que cuando apago la luz me viene a asustar,
0: contestó Nacho.
4: Eso es tu imaginación. Para echar al monstruo de tus sueños, no debes permitir que entre en tu cabeza. Cuando era pequeña, me ocurrió lo mismo que a ti. Y ya eres suficientemente mayor para aprender a hacerlo. Préstame mucha atención.
2: La madre de Nacho siguió explicándole qué debía hacer, mientras el niño le escuchaba con mucha atención.
4: Cuando apagues la luz y veas que el monstruo quiere meterse en tu cabeza, no pienses en él, no le hagas caso. Si cada noche ve que no le prestas atención, terminará marchándose.
3: ¿Y cómo hago eso, mamá?
0: Preguntó Nacho, ladeando su cabecita.
4: Anoche no podía dormir, le contó su madre. Un monstruo se quería adueñar de mi pensamiento metiéndose en mi cabeza. Entonces, como hago siempre, no le presté atención. Y me puse a imaginar cómo haría la tarta de chocolate que me dijo la tía Mari. En mi pensamiento, amasé la harina, el huevo y los demás ingredientes para hacer el bizcocho. Me llegó el olor al sacarlo del horno. Lo adorné con unas rodajitas de plátano y de fresa y después lo bañé de chocolate. Y sin llegar a probarlo, me quedé dormida.
0: Nacho lo miraba con los ojos muy abiertos. No había pensado que podía echar al monstruo de su cabeza.
4: Cuando vayas a dormir, piensa en cosas bonitas que has hecho o que te gustaría hacer. Jugar con Alex y Macarena, ir al parque, un día en la playa, vestir a tu muñeca, todo lo que puedas imaginar. Si tu cabeza está pensando cosas tan bonitas y divertidas, el monstruo no podrá meterse en tus sueños. Ese es el truco. Al llegar la noche, Nacho se fue a la cama más tranquilo. Al poco rato de apagar la luz...
0: ¡Mamá! ¡Escucharon gritar a Nacho!
4: ¿Ha vuelto el monstruo? Le preguntó su madre.
0: Ha intentado meterse en mi cabeza, pero no lo he dejado entrar. He pensado en la carrera de bicicletas que voy a hacer mañana con los primos.
4: ¿Entonces? Dijo su madre muy contenta esperando a que hablara.
0: Solo quiero ir 5 minutos a vuestra cama. Prometo dormir solo y así lo hicieron. Nacho estuvo un ratito en la cama con sus padres y luego se fue a dormir solo como les había prometido. Por fin había aprendido a echar al monstruo de su imaginación y a dormir solo en su cama.
5: Y colorín colorado, este cuento se ha acabado.
4: ¡Ay, el cuento me gustó muchísimo, Martina!
0: ¡Sí, a mí también! ¿Y a ustedes, ranitas? ¿Les gustó el cuento? Les haremos 3 sencillitas preguntas para ver si le pusieron atención. Y sus respuestas las leeremos después del corte. ¿Están listas? La primera es... ¿A qué le tenía miedo Nacho?
4: La segunda es... ¿Qué hacía cuando tenía miedo por las noches? Y la última es... ¿Qué truco le enseña a su madre? Manden sus mensajitos al número de teléfono y regresando los leeremos. ¡No se vayan, que regresamos en unos brinquitos!

0: ¡Aprovechen para ir por unas galletitas! ¡Oh, pastel de chocolate! ¿Por qué no, Brinquito? ¡Regresamos!
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0: que dice, la respuesta de la tercera pregunta es que su mamá le dijo que pensara cosas bonitas cuando tuviera miedo. ¡Wow! ¡Sí! ¡Esa es la respuesta correcta! Pero veo que nadie ha contestado la segunda. Así que, ¿por qué no la respondes tú, Martina?
1: ¡Ay! La segunda era qué hacía cuando tenía miedo por las noches, ¿verdad?
0: ¡Sí!
1: ¡Ah! Pues antes de que su mamá le dijera, lo que él hacía es que le pedía a su mamá que si se podía dormir con ellos. Pero ya después, la mamá le dio un truco. Y es que se pusiera a imaginar cosas.
0: Ay, ya, ya le copiaste la respuesta a la ranita Elsa.
1: ¡Ay!
0: Pero sí, esa es la respuesta correcta. Y no olviden, ranitas, que si ustedes también quieren mandarnos un mensajito, un chiste, una adivinanza o un saludo para una de sus personitas especiales, pueden pedir ayuda a sus papis, mandarnos un mensajito al número 8718-8782-81.
1: Oye, Gatilde.
0: ¿Mande?
1: Y yo te quiero preguntar, ¿tú tienes amiguitos que viven en el mar?
0: ¿Amiguitos que viven en el mar?
1: Sí, pues, debajo del mar.
0: Tengo una prima que es una sirena.
1: ¿Una prima que es una sirena?
0: Sí, pero eso es un secreto y no se lo puedes decir a nadie.
1: ¡Ay, pero ya se enteraron las ranitas!
0: Pero las ranitas no se lo van a contar a nadie.
1: Bueno, pues es que ¿qué crees, Gatilde?
0: ¿Qué, Martina?
1: Que este próximo domingo, Happy Party presentará el show de Bob Esponja en Paseo Colón.
0: ¿Qué? ¿De verdad? ¿Bob Esponja?
1: ¡Sí, Bob Esponja!
0: ¡Wow! A mí me gusta mucho Bob Esponja. Oye, pero ¿quiénes van a estar? ¿Tú crees que vayan a estar Patricio y Calamardo y Arenita y Don Cangrejo y Perlita y
1: Plankton? ¡Ay, pues yo creo que sí, pero Plankton no! ¡Él es malo!
0: Pero después ya se hace bueno.
1: ¿En qué parte?
0: Yo vi una vez una película en la que se hacía bueno y le ayudaba a Bob Esponja a recuperar la fórmula secreta de hacer... las cangreburgers.
1: ¡Wow! Esa yo no me la he visto. Yo creo que me la voy a ver, pero después de ir a Colón. ¡Sí! Así que recuerden, ranitas, si ustedes quieren pasar un día increíble y divertido, lleven a sus amiguitos o a su familia para pasar un día súper divertido al lado de nuestros amiguitos de Happy Party. Porque ya saben ustedes que Happy Party siempre nos tiene sorpresas, premios y muchas, muchas cosas divertidas. Y si les gusta bailar, nos ponen a bailar muchísimo. Así que recuerden, este próximo domingo 27, en Paseo Colón, Avenida Abasolo, enfrente del McDonald's. Los estaremos esperando porque la semana pasada nosotros fuimos a Colón y no vimos a ninguna ranita, ¿verdad que no, Gatilde?
0: No, nadie. Y el show estuvo bien padre, yo hasta me gané un premio.
1: ¡Ay, sí!
0: Oye, pero yo tengo muchísimas ganas de escuchar una canción. ¿Quieren saber cuál?
1: ¡Sí, cuál!
0: Aquí la tienen, disfrútenla mucho.

0: solo diversión, ha llegado el momento de aprender cosas nuevas mientras jugamos. ¿Están listos?
1: ¿Sabías qué?
0: ¡Estuve esperando esto toda la semana! Tengo muchos datos interesantes que quiero compartirles. Ándale pues, Martina, cuéntales.
1: ¡Sí!
0: ¿A qué les das primero?
1: ¿Sabías qué?
0: En la Tierra hay más árboles que estrellas en la Vía Láctea. ¿Qué? ¡Wow! Pero ¿sabes qué, Martina? Últimamente los arbolitos se están secando porque no los cuidamos.
1: ¡Tienes razón, Gatilde! ¡Debemos cuidar más los arbolitos!
0: Oye, Martina, ¿y tú sabes qué es la... Ay, ¿cómo le dijiste?
1: ¿La
0: Vía
1: Láctea? ¡Ay, no! Pero ahí me salió en Google.
0: ¡Ay, no, Martina! ¿Y por qué no lo buscaste? Pero bueno, yo tengo otro dato muy interesante. ¿Estás lista?
1: ¡Sí! A ver. ¿Sabías qué?
0: Los tiburones llevan en el planeta más de 400 millones de años, lo que significa que son más antiguos que los árboles.
1: ¡Espera! ¿O sea que los árboles no existían antes?
0: Pues no.
1: ¿Y entonces qué existía antes?
0: Pues no lo sé. Lo voy a investigar y te lo diré.
1: Ok. Pero yo tengo otro.
0: ¿Cuál?
1: ¿Sabías qué? El corazón de una ballena azul es tan grande que un niño puede caminar por sus arterias.
0: ¿Qué? ¿Eso es de verdad? ¡Wow! ¡Eso está muy interesante! A ver, vamos a decir uno más y el último.
1: ¿Sabías qué?
0: Las hormigas no duermen como nosotros, sino que toman mini siestas de pocos minutos varias veces al día.
1: ¡Ay! Creo que te estás convirtiendo en una hormiga, Gatilde.
0: ¡Ay, ya, Martina! ¡Déjame! ¡Ay! Pero, ranitas, ha llegado el momento de...
2: ¡Atención, ranitas! ¡Ha llegado el momento de...
3: ¡Misión Ranaventuras!
0: ¡Así es, ranitas! Esta semana queremos hacer una misión muy especial que nos va a traer beneficios a todos, ¿verdad que sí, Gatilde? ¡Así es, Martina! ¿Están listos? La misión de esta semana es... recoger la basura que tires y ponerla en su lugar.
1: Sabemos que esta misión puede parecer un poco tonta, pero todavía hay muchas ranitas que no ponen la basura en sus cestos y toda esa basura termina contaminando nuestro planeta.
0: Tienes razón, Martina. La basura termina enredándose en los arbolitos y en las plantas, en los canales de agua y ríos, y hasta en los estómagos de los animalitos que la confunden con comida.
1: ¡Sí, Gatilde! Y por ejemplo, la semana pasada, la animadora de Colón nos estuvo diciendo que debemos cuidar los arbolitos porque de los arbolitos sale oxígeno y nosotros sin el oxígeno no existimos.
0: ¡Así es! Así que ya lo saben, ranitas. Cuidemos el planeta y ayudemos a reducir la contaminación. Empieza por recoger tu basura, luego la de tus amiguitas, amiguitos, papis y familiares. Y diles que también lo hagan. Si todos juntos nos sumamos a la misión, será mucho más fácil cuidar el planeta. Y mientras nosotros nos vamos a un pequeño corte comercial, ustedes aprovechen para ir por unas galletitas, porque en unos brinquitos...

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0: ¿Y qué crees?
1: ¿Qué?
0: Que lo festejó con nuestros amiguitos de Happy Party, con el show de Beli Beto.
1: ¡Guau! ¡Qué divertido! ¿Y a ti no te gustaría un show de Beli Beto?
0: ¡Ay, sí! La verdad es que todo fue muy divertido. Y me gusta mucho, mucho, mucho bailar la canción de Pepo. La Pepo cumbia.
1: ¿Y cuál más te sabes? ¿La de la bruja no te la sabes?
0: No, pues...
1: Ay, no, pues yo tampoco.
0: Ay, Martina. Bueno, pero también quiero felicitar a nuestra ranita Daniela, que cumplió 7 añitos.
1: ¡Ay, muchas felicidades para mi amiguita, nuestra ranita Daniela! ¡Y que siga cumpliendo muchísimos años más! Pero yo también quiero felicitar a alguien muy importante que nos acaba de mandar mensajito.
0: ¿A quién?
1: ¡Mira, aquí dice! ¡Hola! Soy la mamá de Mario, que acaba de cumplir 9 añitos. ¿Le pueden mandar un saludo?
0: ¡Wow! Oye, ya está súper grande. Te mandamos un gran abrazo y esperamos que te la estés pasando súper bien.
1: ¡Sí! ¡Muchísimas felicidades!
0: Oye, una última vez. Aquí dice... le quiero mandar un saludo a mi sobrina Rachel, que cumplió 6 añitos el viernes.
1: ¡Ay, muchas felicidades!
0: Sí, esperemos que te la hayas pasado súper bien, ¿eh?
1: Oye, Dani,

0: preparados unos chistes buenísimos. Y estamos seguras de que se van a reír mucho, ranitas. ¿Están listas? Yo voy primero. ¿Qué se necesita para encender una vela?
1: ¿Qué se necesita?
0: Pues que esté apagada.
1: ¡Ah!
0: ¡Ay, fue muy gracioso!
1: Pues da risa porque no da risa.
0: Sí, da mucha risa.
1: Pero bueno, yo tengo otro.
0: A ver,
1: ¿por qué un huevo fue al banco a pedir dinero prestado?
0: ¿Un huevo al banco?
1: ¡Sí!
0: ¿Por qué?
1: Porque estaba quebrado.
0: Martina, pero los huevos no van al banco, Martina.
1: ¡Ay, pues es el chiste!
0: ¡Ay, bueno, ya! Yo tengo otro. ¿Por qué lloraba el libro de matemáticas?
1: ¡Ay, por qué lloraba!
0: Porque tenía muchos problemas. ¡Ay! ¿El campeón de buceo japonés? ¡Ay, no sé! ¿Cómo se llama?
1: ¡Toco fondo! ¡Ah! ¿Por qué no te ríes? ¡Y es muy gracioso!
0: Eso no me dio risa, Martina.
1: ¡Sí! ¡Hacían falta los chistes que hablan siempre de otro idioma!
0: ¡No! No me da chiste de gracia. A ver, uno último. Este de aquí. ¿Qué le dice un árbol a otro árbol?
1: ¿Qué le dice?
0: Nos dejaron plantados. ¡Qué graciosas son, ranitas! Nos hicieron reír bastante. Esperamos que a ustedes también les haya gustado mucho. Pero, ¿qué te parece si ahora pasamos con los saludos de esta semana? A ver, vamos primero con los que son de texto y después vamos a ver los que son de audio. Dice, hola, soy Sofía y le quiero mandar un saludo a mi papá que ahorita está trabajando y me va a comprar una muñeca. ¡Ay, Sofía! Luego nos invitas a jugar con tu muñeca nueva. ¿Qué tal que ella quiere una princesa?
1: Bueno, está bien. Mira por acá, Gatilde. Dice, hola Martina. Hola, Gatilde. Yo soy Carol y le quisiera mandar saludos a mi mejor amiga de la primaria. ¡Wow! Pero no nos pusiste el nombre de tu mejor amiga, ranita.
0: Ay, bueno, pero ahora sí le mandamos un saludo grande.
1: Sí, aparte, amiguita Carol y de nosotras también.
0: A ver, otra por acá. Dice, hola, mi nombre es Paula. Yo apenas empecé a escucharlas y quiero que me manden un saludo, por favor. Martina, mira, es una ranita nueva.
1: ¡Ay, qué emoción! Y oye, cuéntanos, ¿te gusta mucho el programa?
0: A ver, dice que sí le gusta mucho. Y que yo soy su favorita.
1: No, entonces no le ha de gustar tanto.
0: Ay, oye, ¿qué te pasa? Martina, ¿tú no tienes ninguno?
1: No, es que ya estos son otros mensajes, pero ya los leímos.
0: Ah, bueno. Oye, ¿pero sabes qué nos hace falta?
1: Comer, porque yo no comí, tengo mucha hambre.
0: Ay, no, Martina, comer no. Yo creo que nos hace falta un buen consejo, ¿no crees?

0: ¿Están listas, ranitas y mamis de las ranitas? ¡Todos preparados! Vamos a prestarle mucha atención al consejito de la mami de por aquí. ¿Listos?
1: Mi consejo como mamá es que cuiden mucho a sus pequeños y tengan mucha paciencia con ellos, tanto en adolescentes como en niños chiquitos. Hay que tenerles bastante paciencia y cariño para salir adelante.
0: ¡Sí! ¡Muchas gracias por sus consejos, mamis! La verdad es que a mí me ayudan muchísimo, muchísimo, muchísimo. ¿Y a ti, Martina?
2: ¡Ay, sí! La semana pasada te dije que también era una de mis secciones favoritas, porque me ayuda mucho a mejorar como hija.
0: ¡Sí! A mi mami también le gusta mucho escuchar esta sección. Dice que es muy entretenida.
2: Sí, ¿verdad? Bueno, mi mamá no me ha dicho nada de que le gusta, pero yo me imagino que sí.
0: La próxima semana voy a ver si mi mamá quiere mandar un saludo, pero es que luego todo le da vergüenza.
2: Ay, pues ¿a quién se parecerá?
0: No sé, ¿a quién?
2: ¡A ti!
0: ¡Ay, claro que no!
2: O bueno, más bien tú te pareces a ella.
0: Ay, bueno, ya, ya. Pero, ranitas, antes de despedirnos, nosotras queremos seguir bailando y divirtiéndonos juntas. Así que esperamos que les guste esta canción que preparamos con mucha emoción para ustedes. ¡Disfrútenla!

0: ¿Y qué creen? ¡Que hemos llegado al final del programa! ¡Pero no me quiero ir!
1: Yo tampoco me quiero ir, Martina. Pero ya tengo mucho sueño. ¿Qué te parece si recordamos qué fue lo que aprendimos hoy? Sobre todo yo, que ahora sé qué es lo que tengo que hacer para no sentir miedo a la hora de dormir. Y que tengo que pensar cosas bonitas. Ya sé qué es lo que voy a pensar. ¿Quieres saber qué voy a pensar?
0: A ver, ¿en qué vas a pensar?
1: Pensaré en la vez que jugamos a ser las guerreras.
0: ¡Ay, Gatilde, te quiero mucho!
1: Yo también te quiero mucho, Martina. Pero ahora sí, ya nos tenemos que ir. ¡Las queremos mucho, nenitas! No se olviden de que aquí las vamos a estar esperando el próximo sábado en punto de las 11 de la mañana.

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1: Desde aquel día nuestro amigo Hércules se hizo famoso. 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
1: Les voy a contar la historia de dos muchachos que en su juventud solían llevar serenata a la misma chica. El tiempo los separó y fue también el tiempo el que se encargó de reunirlos otra vez. Y esto fue lo que sucedió al reencuentro.

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1: Ritual de la Pertel. Pues.

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1: Aquí en Pasión, 13 minutos después de las 5, gracias por acompañarnos, 34 grados la temperatura.

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1: Son las 5:20.
2: Temperatura 34 grados.
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1: Está usted escuchando el 106.7 FM, 5:30, 5:30.

0: Ya no vives en mí, la presencia musical de Yuri. Es exactamente 5:35. Faltan 25 para las 18 horas.
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1: Son las 5:40.
2: Temperatura 34 grados.
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7: 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Buenas tardes, 5:42. Faltan 18 para las 6. 18 a las 6. Séneca decía acerca de la vida: no es que tengamos poco tiempo, sino que perdemos mucho. Y considero que tal vez esta frase no habla de cuánto dura una vida, sino de cuánto de ella usted y yo dejamos escapar sin darnos cuenta. Porque la vida no suele irse a veces de golpe, se nos escapa poco a poquito. En los días que vivimos preocupados por un mañana que todavía ni siquiera existe, en las horas que entregamos a cosas que con el paso de los años descubrimos que no eran tan importantes, en esas palabras que callamos en abrazos que dejamos para después, en los sueños que posponemos esperando que algún día llegue el momento perfecto, el momento adecuado. Pero ¿qué cree usted? Mientras esperamos, la vida sucede. Quizás por eso el verdadero desperdicio no sea una vida corta, sino pasar por ella sin haber estado realmente vivos, porque podemos tener muchos años y haber vivido poco, o tener muy pocos años y aún así haber amado, haber reído, haber aprendido, dejado huella y disfrutado de esos pequeños instantes que hacen que una vida tenga sentido. No sabemos, amigos radioescuchas, recalco, no sabemos cuánto tiempo nos queda a usted y a mí aquí, pero sí podemos decidir qué hacer con el que todavía tenemos. Tal vez este sea un buen momento para dejar de esperar que algún día comencemos a ser felices y empecemos a hacerlo hoy. Porque no importa cuánto tiempo tengamos de vida, sino la cantidad de vida que fuimos capaces de poner dentro de nuestros años. ¿O usted qué piensa?

0: Alma de Niña, Joan Sebastián, 5:50, 10 minutos para la hora 18.
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1: Diego Verdaguer llega en este momento a la programación superestelar vespertina con El Secreto Callado. 7 minutos para las 6.

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1: Son las 5 y 59 minutos.
2: Temperatura, 34 grados.
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